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Dicen que con el tiempo los recuerdos se esfuman, se ahonda en el olvido lo que fue una pasión. Mentira, cuando mueras y bajas a mi tumba, verás que aún por ti arde la llama de mi amor.

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0: ¡Lindo! ¿Qué está haciendo, señorazo? Ahora sí.
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5: 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Son las 3:30 de la mañana. 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

es el Gran Combo de Puerto Rico. A las 6 de la mañana, 20 minutos, 6:20. Buenas. Ah, no, hoy nos escuchamos claritico, hoy nos escuchamos nítido. ¿Cómo nos escuchan? Bien, cierto. www.candelaestereo.com, a través de su radio, a través de su parlante en los 102.5. Mañana pasada por lluvia, por agüita. En algunos sectores llovió más duro, ¿saben? Yo que vivo en La Lomita, y bueno, la mayoría de los oyentes saben. Un aguacero a las 5:30. Y vengo y le pregunto a mi amigo de acá de Torre de Cali. Le digo, ¿viste ese aguacero? ¡Oh! A la madrugada, impresionante. Me dijo, sí, pero cuando llegué a Torre de Cali estaba seco. Y yo, ¿qué? ¿Cómo así? ¿Aquí por el norte no llovió tan duro? O sea, que me confirma que en algunos sectores llovió fuerte. En algunos sectores también se fue la energía. Pero es momento de que los oyentes se activen con este martes. Martes de solo éxitos de salsa, desde las 6 de la mañana hasta las 6 de la tarde. Y me cuente a través del WhatsApp. ¿En su barrio llovió fuerte? ¿En su barrio cómo está? ¿Tienen energía? ¿Todo bien? ¿Tienen agua? ¿Sequito? ¿Pasó el agua? Usted me dice, no, Jer, solamente por donde usted vive, llovió. 315-513-1025. Mientras les estoy dando la bienvenida al martes de Solo Éxitos de Salsa, ya vengo con el resultado de la lotería. Oiga, hay mucha información, lo que pasó en las últimas horas en la ciudad de Cali y en el mundo. Se lo contamos a través de No Me Diga Más.

0: Hola, buenos días.
1: Hola, Yerlin, con los muy buenos días. Espero que hayas amanecido perfectamente bien, como se oye la Radio Candela. Saludándoles, deseándoles un feliz día, que Dios me los bendiga, aquí escuchándolos como siempre, y rico el clima, sí, Yerlin. Muchos besitos y muchos abrazos.
0: ¡Muah! Gracias, mi bella, por estar siempre aquí con nosotros. ¿Ya se tomaron el primer tinto de la mañana? ¡Uf, qué rico un cafecito! ¡Qué rico un pan de bono caliente, una arepita caliente, un pan gacho! ¡Ay, qué croissant! ¡No! ¡Pan gacho!
2: Candela, Candela, reportando sintonía al sur de Cali, Cachipay, Bochalema, todo muy bien. Tenemos de todo, agua, luz, todo, menos. Lo único que no tengo es el número suyo, Yerlin.
0: ¡Ay! Toma, dale con esa, Carlos, por Dios. Pero tenés el WhatsApp de la emisora, ahí está. Amortigua, ahora es el puente, desde muy tempranito reportando sintonía. Un abrazo para mi amiga Luz Andrea. A Emilson desde La Sirena. A don Jorge Marulanda. Venga, ya les vengo a contar también con Walter Mazonga cuáles son los sectores, cuáles son los barrios que hoy se quedan sin agua. ¡Pilas! ¡Pilas, pilas! Para que aproveches agüita, que cae del cielo y empecemos a ahorrar. Empecemos también a cuidar el medio ambiente. Esa agüita que cae del cielo, esa agüita de la lluvia sirve para limpiar, para trapear, para hacer aseo en la casa. Así vamos ayudando a ahorrar también de poquito a poquito. 6 de la mañana, 25. Algo de Don Cheo Feliciano. Empezando este martes de Solo Éxitos Muertos. 6 de octubre, tricky tricky, Halloween.

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6: ¿Cómo la vio pues, doña Cuca? ¿Ah?
10: Prohibido copiar. ¿No? ¿Se escucharon papeles calcantes? ¿Se escucharon papeles mantequilla? Eso está todo muy fácil de copiar, sí. pero hay que estrenar el cerebelo.
6: Es verdad. 6:41, ahí estaba por la invitación de la lluvia de sobres Candela. El Mami. Viernes se publica el otro video, doña Cuca, para sí. Que ganen los oyentes más regalos, señora.
10: ¿Qué más hay para ganar?
6: ¿Qué más hay para ganar?
10: Sí.
6: Tenemos las cámaras de seguridad, tenemos el televisor, bueno. Tenemos parlantes que vienen con su micrófono apenas para el karaoke.
10: Yo sí no pediría la cámara de seguridad.
6: ¿No la pedirías por qué?
10: No. Ay, no, me daría mucha rabia uno estar viendo ahí al atollado en el sillón sin hacer ni miércoles.
6: Yo creo que por ahí por la cámara le puede hablar, ¿no?
10: Imagínese, yo, no. Vea, párese de ahí, arregla la cama, tiene más arrugas que usted. Que
6: No.
10: Pero sí me gusta mucho el tema de la seguridad.
6: Sí, es
10: verdad. Eso puede cuidar la motico o echarle ojo al perro también,
6: claro,
10: porque no.
6: Hay estar unas, pendiente.
10: Sí, eso, hay unas cosas más buenas, por allá me metí a mirar atrás, estaba mirando. Y yo, pues, unas cajitas. No pude saber qué era porque no tenía antiparras en ese momento, entonces no leí, pero son unas cajitas chiquitas que son unas cajitas.
6: ¡Ah! Ya sé usted qué está diciendo.
10: Sí, no sé qué es eso, mami, ve.
6: ¿Le digo?
10: Ay, cuéntame.
6: ¿Adivine qué es?
10: ¿Qué es eso?
6: ¡Celulares!
10: ¡Ay, no te puedo
6: celulares!
10: Creer.
6: Esa lluvia de sobres, no, Candela, vienes con toda, con sí. Celulares, con televisores,
10: buena.
6: Con esa olla digital, también la freidora de aire, la air fryer.
10: Eso.
6: Todo viene con todos los premios. Entonces, por eso, pilas, porque el día viernes se estará publicando el video en nuestras redes sociales, @ Candela Estéreo Cali. Oyente, ole, era que la gente está como dormida, como arrunchada con ese aguacero. ¿A usted tocó aguacero anoche?
10: Están como las jaulas.
6: ¿Cómo son las jaulas?
10: Con el pájaro ahí.
6: ¡Ah!
10: Con este frío tan berriondo, una entrepiernada de cobijas peludas.
6: Pero mira que en algunos sectores, yo ahorita le decía a los oyentes que llovió duro. Cuando llegué a Torre de Cali, seco, y yo, ¿y cómo así en la
10: no,
6: Lomé,
10: pero sí llovió. Sí,
6: como
10: llovió.
6: A las 5, ¿cierto?
10: Eso, vea, para allá, para la montaña, eso ha llovido lo que no está escrito.
6: Sí, sí, sí.
10: Vea, cayó agua sobre agua sobre agua. O sea, cayeron maridos, solo que me cogieron dormida, si no había agarrado unos tres. ¡Frío, Yerlin!
6: Horrible, pero me no tenías que traer pancacho. De verdad que no era necesario que trajeras pancacho.
10: Ah, no, para usted no trae. Para usted no trae.
6: Traiste como una bolsa como de 20.000 de pancacho, doña Cuca.
10: Bendito Dios, 40.000 fue que me dieron. Me duele la cadera del frío, pero qué emocionante. Me encantan las mañanas así, a la gente le da menos chucha.
6: Sí, sí.
10: Sí.
6: Menos estrés.
10: Sí, sí, verdad, hay gente toda estresada. Hay gente que está estresada y no sabe por qué está estresada, mami.
6: A ver, vamos a ver si los oyentes están estresados el día de hoy, en esta mami. Mañana. 6:43, buenos días.
11: Buenos días. Hola. Días. Feliz y bendecida mañana para todos y cada uno de ustedes. También para los radioescucha de Cali y el mundo entero, recuerden, hola. Candela es candela, solo éxitos y se escucha en el mundo entero, reportando sintonía del barrio Los Naranjos.
6: Los Naranjos.
10: Bueno, tiene una voz muy bonita.
6: Debería ser un turno como el domingo, ¿no?
10: Sí, venir así, porque no, sí. Sí. Ojalá lo escucharon.
12: Buenos días, buenos días. Hola. Yo escucho Candela, solo éxito. Hola, Yerlín, hola, Doña Cuca.
6: Hola, mamita.
12: Por aquí reportando. Del amarillito 952.
6: El 952, mi amiga, una pilota.
10: Toreta, le dicen.
6: Le dicen es Toreta, la familia es primero.
10: Pero desayune si no le dicen Torita. Aló.
13: Yerlín, estamos como una pasa, en la sirena. Saludos. ¿Vamos? Saludos, Yerlín, Doña Cuca. ¿Y Anuar? ¿Qué dormido o qué?
10: ¡Ey! Está haciendo café. ¿Cómo así que como una pasa?
6: ¿Arrugados? No entendí, ¿como una pasa? ¿Pasmado? No entendí.
10: No sé. ¿Feos?
14: Yo escucho Candela. Buenos días.
6: Hola.
14: Que Dios les bendiga. Una preguntita. ¿El día sin carro, a dónde es o cuándo es?
10: ¿Cuál?
14: Ustedes no saben, gracias.
6: Mi corazón, estuvimos viendo las redes sociales de la Secretaría de Movilidad, que son las fuentes oficiales,
10: ¿sí?
6: Y no han publicado nada. Entonces nos pusimos a investigar y hoy es el día sin carro y moto, pero en Bucaramanga.
10: Ah, entonces, papi, tiene el algoritmo mal, le está llegando información de Bucaramanga para que lo cuadre y vea cosas locales.
6: Oiga. Yo creo que estás como en la vivienda.
10: Oiga.
6: No, mi corazón, tranquilo, ¿yo? Eso es solamente en Bucaramanga. La Secretaría de Movilidad no ha anunciado nada. ¿Qué?
10: Ya sé. ¿Cuándo es el día sin carro y sin moto?
6: ¿Cuándo?
10: El día que no lo saca.
6: ¡Ah!
15: Yo escucho Candela. Pues, Cuquita, pues arrugados como una pasa.
10: Hola, linda.
15: Así están. Arrugados por el frío.
10: Ah, sí. Ah, por el agua. Ah, pues cuando uno se mete a la piscina, claro, que queda con piel de abuelito. Yo no, a mí esas cosas no me pasan. El colágeno me brota de adentro hacia afuera. Es más, cuando sudo, la gente me soba y automáticamente el colágeno se les traspasa.
6: ¿Qué de este si tiene cuento, Dios?
10: Sudo
6: mío,
10: colágeno.
6: Dios mío,
10: sudo colágeno y lo envaso.
6: ¿Y lo vende?
10: Para más tarde. Oye, en Medellín no estaban ni es que vendiendo aire.
6: ¿Sí? Sí. ¿Pero qué? ¿De la arroz de Guadalupe?
10: No, de la Comuna 13, unas botellitas vacías, una huevonada ahí, es que con una banderita, y decía, es que llévese el aire de Medellín, la Comuna 13. Y yo, pero no vende, mejor dicho, no vende la mamá porque de pronto no la tiene ya.
6: ¿No viste el caso de Karina? Que va a cobrar por,
10: eso
6: por,
10: sí, mucha
6: por transmitir el parto, ¿no?
10: Muchas ganas de plata.
6: Creo que son como 15 millones, creo.
10: Ay, no, pero eso es mucha plata. Con tres videos se hace esa plata, mami. ¿Para qué va a mostrar ese pandolco ahí? Abierto de par en par, saliendo un muchachito que mínimo hasta viene con la cabeza del papá, que eso sí es cabezón ese muchacho, ¿no? Qué cosa tan bellaca.
6: Es que quieren plata. Oiga, doña Cuca, ¿sabe qué? Vamos a saludar a Max Milford, ¿me parece?
10: Bueno, sí me gusta. Dos datos curiosos esos.
6: Datos curiosos, un día como hoy con Max Milford desde Medellín. Adelante, Max, buenos días.
10: Le sé Cris, es feo, ¿no?
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18: Aquí Max para Candela Cali con las noticias curiosas. Y un colombiano desafió la gravedad y se convirtió en récord mundial.
19: ¡Viva Colombia!
18: En Bogotá, un colombiano decidió demostrar que el equilibrio también puede ser un deporte extremo. Néstor Santiago González consiguió un nuevo récord Guinness al permanecer nada menos que una hora y 15 minutos apoyado sobre sus dos manos con el cuerpo completamente invertido.
19: ¿Cuánto?
18: Una hora, 15 minutos y 13 segundos. Apoyado sobre sus dos manos con el cuerpo completamente invertido como si fuera un murciélago.
19: ¡Increíble!
18: El récord anterior era de una hora, 10 minutos y 3 segundos, conseguido en Francia en el 2023.
20: Yo hago la vuelta estrella.
19: Siga así, mijita.
18: Así que Colombia acaba de poner nuevamente el nombre de uno de sus deportistas en el libro Guinness Record.
19: ¡Viva Colombia! ¡Viva Colombia!
18: Informó Max para Candela Cali.

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8: Mucho antes de ser Yatra, fui Sebastián. 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
5: Ya son las 7 de la mañana en punto. 7 en punto, ya venimos a actualizarlos en información. Ya venimos con el
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5: Atención, sube el precio de los huevos en Colombia. Crece la preocupación entre los consumidores. Vea,
4: Dios mío, ya no vamos a comer huevito revuelto, huevito cocinado, huevito.
5: Se pone potente el tema de los huevos.
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5: Venimos a hablar de la mujer que está encadenada en el Hospital Universitario del Valle. Se encadenó a una puerta del Hospital Universitario del Valle. ¿Sabe por qué?
4: Porque
5: le están mamando gallo una cirugía del marido de ella. Ya está hasta aquí.
4: ¿Y se encadenó?
5: Está encadenada. Una periodista.
4: Sí.
5: Una periodista de la ciudad. Está encadenada al Hospital Universitario del Valle. Allá en una puerta, una manigueta de esas metálicas,
4: sí,
5: una cadena. Y dijo, de aquí no me voy hasta que me den la fecha de cuándo van a operar a mi marido. Llevo siete, mejor dicho.
4: Uy, sabe raca.
5: Está brava, ya le cuento.
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5: Atención, oídos, se prepara el estrato 1, 2 y 3.
4: ¿Para qué, papi?
5: Atención, anuncian recorte a subsidios de energía para los estratos 1, 2 y 3. Hay mucha gente, ay, no, men, yo vivo en, por ejemplo, en Marroquín y me llega barato. Es porque usted tiene un subsidio. Posiblemente eso, vea. Ya les vengo a contar la noticia completa.
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5: Venimos a hablar también de la historia de María Carolina. ¿Sabe quién es?
4: ¿Cuál es esa?
5: Una muchacha que arregló maleta y todo para irse huyendo del novio. Huyendo del novio. Para irse, para escapar de él.
4: Escapar de él, sí. ¿Y qué pasó?
5: No alcanzó, la mató.
4: ¡No!
5: Ya vengo con la historia. Ya venimos con la historia.
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5: Se volaron cuatro de aquí a la estación de La Flora.
4: ¡Ay!
5: Los andan buscando. Hay uno de las orquídeas. Hay varios ahí. Peligrosos.
4: Aprovecharon el aguacero.
5: Así como el agua. Que va entre la...
4: Así también de la estación. Ay, se pudo escapar.
5: Nos volamos por encima de la tapia y luego saltamos, no nos pudieron alcanzar.
4: Yo creo. ¿Cuál loquillo?
5: Ah, no. Tráigame a loquillo para darle un paseo aquí. Para darle una pela aquí.
11: Y habla caspa, pase.
4: Calma, muchacho, calma, muchacho.
5: Cuatro privados de la libertad se volaron de la estación de policía La Flora. Ya venimos. Ya venimos con esta información, ya venimos con el
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12: No.

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1: Ya son las 7 de la mañana, 8 minutos en este martes de Solo Éxitos, Candela de Salsa. 7 de la mañana, 8 minutos, el WhatsApp listo y disponible, 315-513-1025. 315-513-1025. Oye, qué movimiento que hay en el centro de Cali. Yo ayer estuve en el, ¿sí?, lado del centro y...
2: ¿Por qué, ve?
1: Hay movimiento, no, no sé, ella empieza a...
2: La temporada, ¿no?
1: La temporada, ya empieza a ver uno de los Papá Noel bailando.
2: Ah, mira, ole, pilas con esos adornos, ahora que habla de Papá Noel, esos adornos que venden que es como un Papá Noel metiéndole por la ventana a uno.
1: ¿Qué? Ah, pero ojo grande.
2: Estamos en Latinoamérica, muchachos.
1: Estamos en Cali.
2: Después cogen a balas de pobre muñeco.
1: Sale mi panel de Buenaventura con un fierro y lo coge y... Se te está metiendo, ¿no?
3: O el de las piernitas, que creo que va por la mitad y va sacando las piernitas por la ventana. Uy, esa me daría miedo.
4: Manito, me dañaste el adorno.
1: Ahorita me dañaste el adorno, ¿cómo le deja bolear plomo? Manito, así en tura, el que se ve así, eso hay que bolearle de una vez.
3: ¿Para qué le digo? Chuleta con papas.
1: ¿Para qué le digo? Es que es a lo chuleta, manito. Manito. Ya son las 7 de la mañana, 9 minutos, 7:09. Ya venimos con Don Walter Mazonga, con los barrios que se van a quedar sin agua, pero antes...
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1: Hablemos de la mujer que está encadenada en el Hospital Universitario del Valle, Yerlina Gudelo, por favor.
3: 7 de la mañana, 10 minutos, y se trata de la mujer que decidió encadenarse a una de las puertas del Hospital Universitario del Valle en la ciudad de Cali como medida de protesta ante la demora en la atención médica de su esposo, quien lleva 7 meses esperando una cirugía de corazón abierto. La mujer busca llamar la atención también de las autoridades y del sistema de salud para que se pueda agilizar el procedimiento que necesita su esposo. El caso pone nuevamente sobre la mesa las dificultades que enfrentan algunas familias que esperan durante meses los procedimientos médicos mientras observan el deterioro de la salud de sus seres queridos.
1: ¡Qué tristeza! Hola, está Marraya en el Hospital Universitario del Valle. Hay videos que circulan en redes sociales donde ella dice: de aquí no me voy hasta que me digan cuándo.
3: Imagínese.
1: Llevo 7 meses luchando para que operen a mi marido.
2: Escuché ayer un comentario, de esos comentarios que la gente no empática hace. Y dices que, ay, pero tan cansona, ¿cuál es la necesidad de gritar? ¿Usted sabe que son 7 meses detrás de una orden porque se le va a morir el marido?
1: Nadie
3: que
1: sabe.
3: Sea un familiar de uno hace lo que sea.
1: La sed o el hambre del otro.
2: Es verdad.
1: No puede ponerse a criticar. Ay, ¿por qué tiene que gritar, viejo? Ya está desesperada.
3: Claro.
1: Ya está desesperada.
2: Y además yo creo que... Yo no creo que se haya parado así. ¡Ay! Se le saltó el taco y ayer empezó a gritar.
1: No, no tiene que ver que viene luchando hace rato. Viene luchando... O dígame usted que tenga a su niño enfermo y usted ve que el niño para atrás, para atrás, para atrás, para atrás. Y nada.
3: El desespero.
1: Y ahí... No, no, no. ¿Para qué le digo que...?
2: Yo también me le enverrar.
1: 7
2: yo
1: de la también. Mañana, 11.
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1: Sube el precio de los huevos en Colombia y crece la preocupación entre los consumidores.
3: ¡Oh, my God!
1: El aumento en el precio de los huevos se ha convertido en un tema de conversación entre consumidores en diferentes regiones de Colombia, especialmente en redes sociales y establecimientos comerciales. De acuerdo con la información preliminar, el incremento estaría relacionado con varios factores, entre ellos una menor producción avícola, el encarecimiento de insumos importados como el maíz y la soya y el aumento de los costos de transporte que impactan la distribución a nivel nacional. Aunque no se puede atribuir directamente esta situación al actual gobierno, el comportamiento de los precios vuelve a poner sobre la mesa la dependencia de la producción avícola de insumos internacionales y la necesidad de fortalecer la producción nacional. Les explico. ¿Por qué sube el huevo? Porque el maíz y la soya con el que alimentan los pollos o las aves, pues se sube de precio o no llega.
2: Exacto.
1: ¿Por qué? Por la guerra de Ucrania y por todo lo que está pasando en el mundo. Pues no llega acá para alimentar los pollos. Y si no hay pollos, pues ¿quién pone huevos? O gallinas, pues ¿quién pone huevos? No hay aves. Entonces por eso se incrementa. Y vuelve y otra vez se pone sobre la mesa la discusión del tema de depender de internacionales para poder mantenernos. Pasa esto, se sube el precio del huevo.
5: Papi, ¿por qué tenemos que depender de internacionales?
1: Ah, porque
5: nosotros siendo prácticamente el patio de Dios, que acá hay de todo.
1: Ah, ahí está, esa es la pregunta, por las negociaciones que hacen.
5: No me vaya a decir que aquí en el Valle del Cauca compramos azúcar de otro lado.
1: Pero tú lo puedes producir, y no crea que pasa.
5: Sí.
1: Hay cosas que producimos, vea, yo le voy a contar algo. hay cosas que producimos aquí, las mandan para allá y de allá las devuelven y las compramos acá.
2: Eso es verdad.
1: Para que vea, pues.
2: Eso es verdad, qué triste.
1: Cosas que un día aquí las mandan para allá y allá no las devuelven. Les hacen cualquier maquila diferente con un nombre americano o de otro país y lo mandan otra vez para acá. Pero es hecho aquí.
2: ¿Sabe cuál? Los bananos.
1: Ah.
2: Los bananos sí que. Cuando uno va y compra, que banano que no es. El bonito amarillo espectacular.
1: Si banano bocadillo.
2: Ajá. Son de acá.
1: ¿Qué es parecido a este?
2: Pero los traje.
1: No, pero este que yo traje.
2: Deja de agarrarte esa miseria.
1: No. Este que traje para el almuerzo. Es que yo traje sancocho que me gusta es con bananito bocadillo. Pasó.
2: Me imaginé haciéndole chocolate a ese bocadillo.
3: Pero ¿y quién me salgo de la cabina, no?
1: A ver. Ajá, no, yo aquí. Vea,
2: esto
1: es la vuelta es esa. Que dependemos de otros países para poder alimentar los pollos que nos dan los huevos. Bueno, las gallinas.
2: Por eso los huevos hacen parte campo.
1: Y los huevos hacen parte de los alimentos de mayor consumo en los hogares colombianos, por lo que cualquier incremento en su precio representa una presión adicional para el bolsillo de las familias. Expertos consideran necesario impulsar la producción nacional.
3: Caramba.
1: Producción nacional de los agroinsumos y fortalecer la industria local para contribuir a una mayor estabilidad de los precios y reducir la presión sobre la canasta familiar. Ahí está.
3: Me va a tocar hacer los pericos, pero con más tomate y cebolla.
1: Pero con tomate de árbol. No. De viejo que es.
4: No, unos pericos.
1: Un guiso con un huevo ahí.
4: Es unos huevos tropicoquetos.
3: Sí, va a tocar.
1: No, lo que dice. Y la vuelta es que aquí también se produce.
2: ¿Sabe cuál es el problema?
1: Aquí también se produce, pero se manda para otro lado.
2: ¿Sabe cuál es uno de los problemas que estoy viendo? Que están anunciando paros y cosas así. Y eso se va a rebotar otra vez.
1: Ay, ojalá no. Bueno, 7:15 estamos en el
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1: Hablemos, Yerlín. ¿De María Carolina?
3: Sí.
1: ¿Quién es María Carolina? ¿O quién era María Carolina?
3: Ay, no, es muy triste tener que contar otro feminicidio en el mundo, otro feminicidio en Colombia, y se trata de María Carolina García, de tan solo 27 años, madre de un niño pequeño y oriunda de Puerto Escondido, Córdoba, que fue encontrada sin vida dentro de una vivienda en Bogotá. Es un caso que es investigado por las autoridades. ¿Qué pasó? Que la joven había llegado a la capital en busca de mejores oportunidades y trabajaba como guarda de seguridad. Según sus familiares, durante los últimos meses había decidido terminar su relación sentimental, que de acuerdo con los allegados estaba marcada por los celos y la insistencia de su pareja. María Carolina habría manifestado en varias ocasiones que ya no quería continuar con esa relación. Qué incluso, buena. Según la familia, habría acudido ante las autoridades y recibió una medida de alejamiento contra el hombre.
1: O sea, el man no se puede acercar a ella. Esa es la de
3: Ante el temor y el cansancio por la situación, la joven decidió marcharse y una de sus hermanas le recomendó buscar una vivienda en el sector de Bogotá.
1: En otro sector de Bogotá.
3: Sí, para comenzar pues una nueva etapa. María Carolina comenzó a empacar sus pertenencias, pero lastimosamente no alcanzó a irse. De acuerdo con el relato entregado por sus familiares, su expareja habría llegado hasta la vivienda y posteriormente la joven habría sido atacada con un arma blanca.
1: Tenía las maletas ya empacadas para salir.
3: Sufriendo múltiples heridas. Después del hecho, María Carolina dejó de responder las llamadas, los mensajes de sus familiares. Un día después, sus allegados pudieron ingresar al lugar y encontraron a la joven sin vida sobre una cama. Familiares señalan a la expareja. Los familiares de María Carolina señalan como principal sospechoso a su expareja sentimental, un hombre de 27 años oriundo de Repelón en Atlántico. La familia ha expresado públicamente su dolor y exige que las autoridades esclarezcan el crimen. Que en un video ya está difundido en las redes sociales y es uno de los allegados de la víctima, visiblemente afectado, y se responsabilizó al señalado por la muerte de la joven.
1: El man salió un video diciendo a ella la mató tal persona. Salió el man que está diciendo
3: ya había sido demandado, ya tenía una orden como que no se le puede acercar a la muchacha porque es muy celoso, posesivo, ya habían terminado la relación y vea.
1: Sin embargo, hasta el momento no existe una decisión judicial que determine la responsabilidad penal del hombre. La investigación deberá establecer las circunstancias exactas del crimen y determinar si existen elementos materiales probatorios que permitan vincular formalmente al señalado. Las autoridades adelantan la recopilación de testimonios. revisión de cámaras de seguridad y el análisis de las evidencias encontradas en la vivienda para construir las últimas horas de vida de María Carolina. Mamada ya del tipo, se iba a trastear, se iba a ir para otro lado. Con maleta ya listo, el man alcanzó a llegar, le abrió la puerta y le...
3: 27 añitos y dejó un niño.
1: Mató a la muchacha.
2: Pero si uno tiene... Si uno... Pregunto yo, no sé, ignorancia esto que voy a preguntar. Si uno tiene esa sospecha, uno no puede decirle a la policía, hola, ¿cómo estás? ¿Me pueden acompañar a sacar
1: una
2: ropa?
1: Es una vuelta. Es que una cosa es lo que uno...
2: ¿Le pone mucho problema a uno por eso?
1: No sabría responderte, uno no lo ha vivido. Solamente las personas que viven de un acoso o una persecución por parte de otra, ajá, son los que verdaderamente pueden contarnos cómo es la vaina o qué les dicen. No, es que usted no me puede acercar, pero usted anda por ahí, el man la persigue. Claro. Está usted esperando el bus y el man la pistea.
2: Ay,
1: o sea,
2: qué sus.
1: Enfermo. Es un enfermo.
2: Uy, no, qué horrible caer en una situación así.
3: En una relación así, uno, con un hombre así también.
2: Porque uno a veces, uno como está escuchando detrás de la barrera la historia, uno siempre es como, no, ¿y ella por qué no me fue antes?
1: Tan boba, ¿por qué tal cosa? Ajá. Es que nadie sabe.
2: La gente siempre tiende a la víctima a cuestionarla como... Pero ¿y ella por qué sí sabía eso? ¿Por qué no se fue?
1: Es como dice, bueno, ¿y por qué no se fue? Porque, bueno, tal vez tiene un trabajo, claro, tiene una responsabilidad. ¿Sí? No, dígame, usted llegar y dejar tirado todo.
3: Imagínese, fue a Bogotá a buscar nuevas oportunidades.
2: Qué pecado.
1: Qué vuelta. Siete de la mañana, 7:19, estamos en el...
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1: Atención la gente del estrato 1, 2 y 3.

0: Gobierno anuncia recorte a subsidio de energía para los estratos 1, 2 y 3. El presidente Abelardo de las Priegues anunció un fuerte recorte al presupuesto destinado a los subsidios de energía para los hogares de los estratos 1, 2 y 3. Según la información divulgada, los recursos pasarían de 6 billones a 1.4 billones. O sea, le van a mermar. Es un poco de gente. No hay la agarro que en cualquier momento digan, solamente hay subsidio para el estrato 1, para el 2 y el 3, no.
1: Ay, eso es un poco de plata. Yo pensé que iban a quitar la mitad.
0: No. 6 billones se van en los subsidios para de los servicios a los estratos 1, 2 y 3. Ahora va a quedar 1.4 billones. O sea que hay un poco de gente que va a quedar sin subsidio. La medida generaría un déficit cercano al 4.5 billones, aunque el impacto no necesariamente se reflejaría de manera inmediata en la factura de los usuarios. Las empresas comercializadoras tendrían que asumir inicialmente el faltante en un contexto en el que ya acumularían millonarias obligaciones pendientes del Estado. Expertos han advertido que, si no se encuentra una fuente alternativa de financiación, el déficit podría terminar trasladándose a los usuarios mediante aumentos en las tarifas o generar dificultades financieras para las empresas del sector, especialmente en la costa Caribe, que eso es lo que va a pasar. La empresa no se va a quebrar. Se van a quitar los subsidios, pero la empresa pues de energía, tiene, digamos una en Cali, tiene que asumirlo.
1: Ajá, ajá.
0: Eso no va a pasar, eso al final termina en traslado. ¿Quién termina pagando eso? Juan Pueblo.
1: Ay, no,
0: me ¿qué es aquí? Eso. La medida generaría un déficit de 4.5 billones.
1: Es un poco de plata.
0: Plata que... ¿sí? Aunque el impacto no necesariamente se reflejaría de manera inmediata en las facturas de los usuarios, según dicen ellos. A la gente no. Las empresas comercializadoras tendrían que asumir inicialmente el faltante. Por ejemplo, usted pagaba 80 mil pesos, pero como tenía subsidio,
1: ajá,
0: está pagando 30, pues le va a seguir llegando, según ellos, de 30, quién sabe, hasta que aguanten. ¿Sí? En un contexto en el que ya acumularía millonarias obligaciones pendientes del Estado. Expertos han advertido que si no encuentran otra alternativa de financiación, mirar a ver qué se hace, el déficit podría terminar trasladándose, que eso es lo que va a pasar, a los usuarios mediante el aumento de las tarifas o generar dificultades financieras para las empresas del sector, especialmente en la costa Caribe. Ahí está.
1: Qué
0: el gobierno ha presentado la decisión como parte de un ajuste fiscal, mientras sectores críticos cuestionan el posible impacto sobre los hogares de menores ingresos. Ahí está la noticia.
2: No, apenas para estas temporadas.
0: 1, 2 y 3 pasa de 6 billones el subsidio a 1.4.
1: ¿Eso es de agua o de luz?
0: De agua, energía. Entonces dice, listo, no, el subsidio sigue, pero el vatio sube de precio. Entonces prácticamente lo equilibran. Es una vuelta.
1: No lo pueden quitar después de diciembre, sí, por lo de las
2: luces. La lucecita del agua.
1: Ay, no, eso va a llegar carísimo, Dios mío.
0: 7:24, estamos en el
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0: Y cerramos, atención, con lo que pasó en la estación de policía de La Flora. 4 privados de la libertad se volaron de la estación de policía de La Flora en Cali. Según información preliminar, 4 personas privadas de la libertad habrían escapado ayer lunes 5 de octubre de la estación de policía de La Flora, ubicada en el sector de Versalles, en el norte de Cali. Los hombres fueron identificados como Julián Darío Rodríguez Ayala, Carlos Andrés Loboa Sánchez, John Brainer Cruz Torres y Alejandro Díaz Muelas. Tras conocerse la fuga, las autoridades activaron la búsqueda de los 4 hombres y adelantan las respectivas investigaciones para establecer cómo fue que se volaron y las circunstancias que permitieron su salida de la estación. ¿Cómo de volar?
2: Fueron a comprar pan con aguacero. Claro.
0: Uno de ellos puso a hacer café y el otro
2: con una media.
0: Con los pandeos.
1: Claro. Ya ve, con los calzoncillos.
0: Puso a colar tinto con los calzoncillos. Y yo, ay, no, yo voy por el pandeo. No, ay, camina, yo te acompaño. Tráeme un cigarrillo. No, yo vicio, no compro. Venga usted por lo suyo. Lo trae. Ay, mira, se acaba el azúcar. Camine, mambo. Y lo fueron los 4.
1: Claro. Y así se volaron.
0: Fueron los 4 a tomar tinto.
1: Luego dice, ah, no, mira, en esa panadería no venden del pan que a mí me gusta. No, caminaba más allá, así, y así.
2: Y ya fueron por todo Cali buscando una buena panadería.
0: Mira, aquí tengo las fotos de los fulanos, ya.
1: Muestre.
0: Por lo menos este que llama Carlos Andrés Loboa Sánchez, barrio Las Orquídeas, está por concierto para delinquir, homicidio agravado, porte ilegal de armas de fuego, tentativa de homicidio agravado y porte de armas de fuego. Mejor dicho.
1: Ay, manito.
0: Aquí tengo este otro.
2: Gente. No, este, un prontuario suave, ¿no?
0: Está por hurto calificado agravado. Este Julián Darío Rodríguez está por hurto agravado en concurso con fabricación y porte de armas de fuego o municiones agravadas.
2: Una joyita.
0: Aquí está el otro. A ver, ¿qué me hizo el otro? Este es, este es el de la orquídea, ya lo leí. Este otro, este gordito, se llama John Brainer Cruz Torres. Está por homicidio agravado en concurso con fabricación o porte de armas de fuego o municiones. O sea, mató
4: según ay, eso. ¿Cómo así?
0: Aquí está este otro. Este otro es de Llano Verde. Ah, el que le dije ahorita era de Llano Verde también. Este es de Llano Verde. Ay, concierto para delinquir agravado con fines de tráfico de estupefacientes y homicidio agravado en grado de tentativa.
4: ¿Por qué no ponen ahí las cosas así como uno las habla? ¿Cómo? Venden bazuco.
0: Vender vicio, matar gente y cargar
4: matar
0: fierro.
4: Matar gente ya. Y cargar fierro.
0: Por eso es que están presos.
4: Ay, se volaron. Sí. Qué miedo, ojalá no se encuentre uno con esa gente.
0: Empezó a llover y ¿por qué? Sí. ¿Café con pan o qué? Hágale.
4: Pero ¿sabes qué? En esa panadería no.
0: Está en la panadería con este man y el otro. Espéreme, que voy a traer unos cigarrillos. Ve, se acabó el azúcar. Camine, vamos los cuatro, ahorita venimos.
2: Ay, espere, yo quería leche. Café con leche.
0: A ver, se volaron.
4: Llega.
0: No se pueden reír y todo, pero es verdad.
4: Qué susto. Ve, y si uno encuentra una persona esa, ¿uno qué hace?
2: Que llama a la policía.
4: Digamos, no, que hay, sí, buenas.
0: No, eso como en... uno no se acuerda. Oh, man, en ese momento tiene que estar escondido. Sí, o hay rato de fueron.
4: Era, ya se fueron pues, para.
2: Tienen que estar mirando puras cámaras de seguridad.
4: ¿Ah? A ver dónde Ecuador, ya se fueron.
0: Ya se fueron para Ecuador. Hace rato están ahí en Ecuador, ya, trabajando en boteo. 7 de la mañana, ay, 26 no, en No Me Diga Más, en este martes de Solo Éxitos, Candela de Salsa.

0: Ah, pero es verdad.
1: 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Son las 7:30 de la mañana. 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

0: En No Me Diga Más de Candela, te avisamos dónde quitan el agua, energía o mantenimiento de internet.
1: Ahí llegó Don Walter, el viejo.
2: Parece a Jorge.
1: Al día. Don Walter viene a contarnos dónde se va el agua y la energía. Llegó Don Walter a dejarnos al día para contarnos dónde se va el agua y la energía. Walter llegó, Don Walter ya llegó, con sus chorecitos apretados llegó.
3: Don Walter, se le ven las medias.
2: Las medias.
1: Don Walter, pa' ponernos al día, donde se va el agua y la energía. Llegó Don Walter pa' ponernos al día y nos va a contar dónde se va el agua y la energía.
3: ¿Pasó?
2: Me gustó.
3: Póngame a Loquillo aquí para darle un paseo. Para cual...
2: estoy viendo.
3: Para la casa.
4: Bendito Dios, amor padre.
3: Arido.
2: Hágale.
3: Arido.
2: Arido. Pero... ¿Usted haría un concurso con él?
3: ¿Con quién? ¿Con Walter? ¿Con
2: Loquillo?
3: ¿Para qué?
2: ¿Sí?
3: ¿Para que luego esté pasando pena a nivel nacional?
2: Ensuciándole el oído.
3: Para yo tener que aquí darle un paseo de improvisación.
4: Dios mío.
3: 7:39. Qué pena, no mentira. No, vale, decirle mucho, mucho.
2: Ya lo grabé.
3: 7:39, Don Walter Mazonga en las empresas municipales de Cali. En Cali viene con los barrios que se quedan sin agua con sus chorcitos. Sus mochitos de Carlos Vives. Adelante, Walter. Se cojo mi caba. ¿Y qué, Walter?
5: Buenos días. Gracias por permitir mantener informados a los usuarios de Emcali. Saludo cordial para la mesa de trabajo, también para los oyentes. Hoy martes 6 de octubre del 2026, acueducto con cambio de válvula no operativa dañada en Guillermo Valencia, Olaya Herrera y Evaristo García. Suspensión temporal del servicio de agua por 12 horas en la carrera primera hasta la carrera novena norte, entre calle 44 hasta la 52. Habrá suspensión temporal del servicio de agua a partir de las 8 de la mañana hasta las 8 de la noche. Carro tanque para abastecimiento de agua a los usuarios de Guillermo Valencia, Olaya Herrera y Evaristo García. También hay reparaciones de acueducto en dos sectores de Ciudad Pacífica, calle 48 con 122 y en la carrera 121A con calle 47 en la isla. Una reparación de acueducto en la carrera octava norte con 42 en Pance, en la comuna 22, en la calle 22 con 110, reparación de acueducto en Tequendama, calle quinta con 41 en Acopi, en la carrera 38 con calle 13, pendiente por reparación de acueducto en la Independencia, carrera 40B con 26A, Terrón Colorado, calle 22 con avenida Sexta Oeste, Aguacatal, avenida 15 Oeste con séptima, reparaciones de acueducto pendientes en Mojica, en la calle 84 con 28D4 en Santa Rita, avenida Segunda Oeste con 12 en San Carlos, en la calle 29 con 36. Energía con reparaciones sobre el circuito Santa Teresita. Grupo operativo revisará en el sector para la normalización del servicio. Afectados usuarios de un sector de Santa Teresita y de San Antonio, grupo operativo para normalizar en este sector. Alcantarillado continúa con la limpieza de las lagunas de Charco Azul y el Pondaje. Hay mantenimiento y limpieza al desarenador La Campiña. Centros de atención habilitados desde las 7:30 de la mañana. El centro de atención Cosmocentro, Valle de Lili, Caes, Peñón. Hoy también el centro de atención habilitado. Hoy martes el centro de atención Agua Blanca, la estación Jamondí, Yumbo, el centro de atención Versalles y el centro de atención Puerto Tejada. 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
1: Un día, Huevo Gonzalo se encontró a su vecina muy exótica.
2: Ah, buenos días, vecina.
3: Hola, Huevo Gonzalo, qué bueno verte.
2: Ay, no sabía que usted vivía aquí mismo en la unidad, doña Esperanza.
3: Me encanta, Huevo Gonzalo, saludarte en la mañana.
2: Gracias, vecina. Pero no me abrace, que me da pena.
3: Ay, Huevo Gonzalo, déjese querer.
2: ¿Me pone esas
3: Gonzalo?
2: ¿Me pone esas
3: qué bueno saludarte. Venga, yo la pachorro.
2: No, te me ponen unas puchecas en la cara.
3: Ay, Huevo Gonzalo, aprovecha, agarra. Venga, Gonzalo.
2: ¿Qué pasó?
3: Me contaron un chisme.
2: Ay, esta gente es muy chismosa.
3: Huevo Gonzalo.
2: ¿Qué pasó? Ay, no se me pone.
3: Ay, Huevo Gonzalo, me contaron, Huevo Gonzalo, que estás emprendiendo.
2: Sí.
3: ¿Verdad que estás vendiendo? Que tenés un negocio.
2: Sí.
3: Que montaste algo.
2: Monté un negocio de empanadas.
3: ¡Ay, qué rico empanada!
2: Lo monté afuera
3: de... ¿Y cómo te fue, güey, Gonzalo?
2: Lo monté afuera del Hospital Universitario del Valle.
3: Uy, te va a ir re bien, güey, Gonzalo, ¿cómo te ha ido?
2: No, ya me llené.
3: O sea, ¿que las vendiste todas?
2: No, ya las llené, me las comí porque no las vendí.

0: Ya son las 8 de la mañana, 25 minutos, 8:25. Bueno, 8:26, cambia el reloj. Él no me diga más de Candela, Candela, que es solo éxitos. A ver, los reportes de los oyentes al WhatsApp. 315-513-1025, 315-513-1025. Ole por aquí.
1: Los que votaron por la patria milagro.
0: Ah, papi, no, voy a meterle política a esto, suerte.
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0: Ah. Mire, si por algo nos hemos caracterizado nosotros aquí, es porque no tocamos temas políticos. No entramos en temas políticos. No entramos en controversia, ni en debates, ni nada con política. No,
3: derecha,
0: ni
3: izquierda,
0: con Petro, ni con Aspriella, ni con
3: acá
0: el.
3: Acá no estamos del lado de nadie, estamos en contra de todos.
0: Ni con Uribe, ni nada. No, nada. Señor. Entonces yo sí le pido el favor a las personas que quieren opinar de política aquí, absténgase, ¿qué? Porque le corto la nota de voz.
3: No, no, déjenlo. Igual va a quedar como una hueá porque no le vamos a seguir el juego. Si usted quiere opinar de política, vaya y se va para otros lugares en donde no le van a dar lo que aquí le damos.
0: En otro lado, nosotros no tocamos temas políticos y por eso la emisora ya está consolidada, es una emisora ya dentro del ranking de las más escuchadas de la ciudad de Cali, porque es una opción diferente. Es una opción diferente para la ciudad de Cali, para el Valle del Cauca y parte del Cauca e incluso hasta parte del Quindío, que llega la señal.
3: ¿Cómo de así? ¿No nos llegan mensajes de un muchacho por acá, Cundinamarca, por también?
0: Lejos, gente de lejos, y la gente que nos escucha a través del Real Audio, a través del Real Audio en Estados Unidos, España. Saben que aquí no tocamos con ese tema político y por eso nos escogen, porque se van a darle la vuelta al dial, giran la perilla del radio y se van a encontrar una emisora que Petro, la otra que de las playas, la otra que aquí no. Aquí nos divertimos, hacemos humor, ponemos buena música, nos reímos, recochamos, mamamos gallo, pasamos el tarot, ya viene Samuel Millán que está listo ahí, pasamos el agua, damos información de interés.
3: Sí, cosas que importan, cosas que sirven para la vida.
0: Eso, y pare de contar, pero no nos escuche usted nosotros diciendo que es que la patria, que ni el otro, que Petro, que es una caña. Los manes ni saben que uno existe.
3: A mí me dijo una amiga que comprobado científicamente que los que se la pasan peleando por esas cosas, por gente que no sirven, que no ni saben su nombre, hacen el amor feo.
0: Ah, bueno.
4: O sea que los que pelean por política son malos para el
0: huevo. Entonces, yo le voy a pedir el favor a la gente que quiera opinar, que quiera mandar, que quiera tirar su venenito, su pullita política, absténgase, porque yo le voy a cortar automáticamente el audio. No es nuestra forma. Somos risa, humor, alegría.
3: Pero vení, yo te pregunto una cosa, papi, a vos y a todos. A ti, y a ti, y a ti. Ay, se me olvidó.
5: Ah. Yo poniéndole cuidado.
0: Dice, ¿qué es lo que va a preguntar?
5: ¿Puse un cuidado?
3: No, mentira, ya me acordé. Es que si todo el día en todas partes es una bombardeadera con información harta, todo el tiempo llega estresado uno a la casa a seguir viendo información harta. Uh-huh. Nosotros quisimos hacer algo diferente para que usted descanse. Esto es un lugar seguro.
0: Usted le va dando la vuelta al dial. Aquí es 102.5. Vaya de aquí para allá. Y donde le coja señal, política.
5: Oye, sino que pereza.
0: Petro, Uribe, de las Priella, que Julanito dijo. Que la Eder, que Ospina, que no.
3: Aida Victoria Merlano.
0: No, ya no tenía que estar presa.
3: ¡Ole!
0: Aida Merlano no tenía que estar presa.
3: Tengo un chismesote. Eso así se le abren las agallas a esta. Pero ahorita después del tarot.
1: Yo escucho Candela, Candela, Candela, solo éxitos. Januar, tenés toda la razón, Estamos mamados de esa vaina. Y la gente no supera eso. Mauro, eso está bien. Felicitaciones por ser tan correcto en sus cosas.
3: Gracias, yo lo
1: felicitaciones, digo. Mauro. Así es. Mamado de lo mismo y de lo mismo. Que Mauro. Por lo mismo.
5: El señor.
1: Buen día, Dios lo bendiga.
5: El señor
1: yo
5: está.
1: Yo escucho candela, solo éxito.
5: Dame el puñito, Mauro. Dame el puñito. El
6: señor buena vibra. Energía positiva.
3: El señor está. Es que, eso sí, Mauro.
0: Ah, no.
3: No como en esa candela, que eso sí. Eso sí, don Mauro.
0: Yo soy. Mire, no, es netamente
3: Eduardo, eso. Mauro.
0: Anuar me llamo yo. Es que Eduardo.
7: Sí, parce, porque esa vaina es a peleadera y es a peleadera toda. Mira, yo les voy a decir una cosa. Lo voy a hacer, los voy a aterrizar. Y no me vengan ahorita con el cuento que, ay, no, pero es que usted hace parte del país. No podemos ser ciegos a lo que está pasando.
8: No, sí.
7: Lo que yo diga por este micrófono o deje de decir no va a cambiar nada de lo que ellos están haciendo, porque el político hace lo que le da la gana.
8: Exacto.
9: Claro.
7: Es una pelea.
9: Como el fútbol.
7: Sí, viejo. Usted puede madrear a un equipo y el equipo juega mal todo, y usted puede ser hincha del equipo y madrear a los jugadores porque están jugando mal, y el equipo hace un gol y gana el partido, y usted tiene que tragar sus palabras.
5: Es verdad, Mauro.
7: Ay, ya. Para Mauro, Anuar. Pero tema político, sí, yo le ruego que se abstengan aquí en Candela.
5: Sí, ya no más.
7: 8 de la mañana, 31.
10: Buenos días. Aquí de Santiago de Chile. Haciendo frío, lloviendo. Yo pensaba que ya llegaba el verano, pero todavía no. Escuchando Candela, solo éxito. Oiga, la gente sí se vuelve mamona con eso de política, mano. Viven peleando por política. ¿Creen que Petro o ese de la Estrella les va a dar de comer? No, papi, trabaje nomás. Trabaje y esfuércese para que consigan las cosas. Esa gente no va a dar nada bueno. Así cambien el país. Hagan lo que hagan, toda la vida van a tener que trabajar para conseguir las cosas. Esfuércense. Escucho Candela, solo éxito, dejen de politizar las cosas, ya parecen a la emisora de un amigo de nosotros.
7: Amigo suyo.
10: Porque la verdad, se vuelve aburridor ese tema.
7: Sí, no.
10: Dios los bendiga, yo escucho Candela, solo éxito.
8: Ese señor no tiene amigos.
7: Muchas gracias. ¿Cuál señor no tiene amigos?
8: Su amigo.
7: ¿Por qué? Ah, ya. 8 de la mañana, 32, más bien, lo bueno, llegó Samuel Millán, Samuelito. 8 de la mañana, 32 minutos. Arranquemos con tipsitos de hoy. ¿Cuál es el color de hoy? Buena vibra, buena energía. Estar peleando por políticos.
8: Ay, sí, qué pereza. Gracias, señor Mauro.
7: Buena vibra y energía.
8: Eso, Mauro.
9: Buenos días para toda la familia Candela 102.5.
7: Yo soy Mauro del Cerro.
5: ¡Ya no más!
7: Mauro del... Porque es que mi otro amigo
5: ¿del
7: es...
5: ¿Del Cerro? ¿De dónde?
7: Es que mi otro amigo es Mauro del Monte. Yo soy Mauro del Cerro.
9: Del Bosque.
7: Dame,
5: Mauro del Bosque,
7: dame puñito ahí, puñito. Dame puñito. No puedo abrir mucho la boca porque se me salen los chicos. A ver.
8: Gracias, Mauro del Bosque.
7: Energía positiva, puñito. Antes del chontico. A ver. Samuel.
5: ¿Para qué estarás simplando, güey?
8: Porque aquí molestamos a todos.
7: A ver, aquí jodemos a todos. Samuel, ¿qué pasa?

0: No, pues él tomando café. No,
1: Samuel, hágale pues con el ticito
0: para hoy. Ya. Sí.
2: Buenos días, familia Candela 102.5. Bueno, para todos los oyentes que están ahí súper conectados, tenemos una luna menguante. Esa luna súper poderosa para toda la familia de Libra, les favorece mucho a los libranos y favorece mucho para el crecimiento espiritual, para también todo lo que sea o los emprendimientos que tengan. Es el momento perfecto para ustedes. Hoy martes, el color está, el rojo está perfecto para este día, el color naranja también está muy bonito para este día. Especial para que empecemos con mucha fluidez y muchos cambios. Chabelita tenía por ahí unos tipsitos que quería preguntarme. ¿Cuál es?
0: Pregunta técnica, porque es que vos sabes que las mujeres tenemos una obsesión con el cabello. Y hay momentos en donde hay personas malintencionadas que se lo empiezan a uno a tocar. Y, ay, tan bonito que tenés el pelo, ay, tan bonito que tenés el pelo, ay, tan bonito que te... Las personas que me están escuchando no van a dejar mentir. Y de un momento a otro el pelo se le pone uno tan feo. Pasan cosas horribles. Lo tiene uno en el mejor momento y empiezan, ay, tan bonita que tenés el pelo. Y se lo soban a uno. ¿Cómo hace uno para desalar eso? Para devolver esa mala vibra.
2: Uf, asobadera, sí.
0: Asobadera.
2: Bueno, menguante es una, en esta luna que estamos en este momento, es perfecto para hacer el corte de cabello, para que tenga un cabello muy bien. Siempre los menguantes son muy positivos para los cortes de cabellos, para el corte de las plantas. Y cuando ustedes notan como achilamiento en la parte de, bueno, a veces que también que las mujeres dicen que el cuerpo que les cambia, que tienen como dificultades, entonces ustedes van a conseguir dos huevos de color blanco, de cáscara blanca, y estos dos huevitos los van a pasar por todo su cuerpo, desde la cabeza hasta los pies, lo van a ir frotando por el cuerpo sin reventarlos. Lo van a pasar dos huevitos, se van a, como limpiando su aura. Y estos dos huevitos van, ojalá sea a la orilla de un río, que abren un hueco y los van a enterrar allí con tres, y al monte van a tirar tres monedas de cualquier valor. Sin reventarlos, tienen que abrir un hueco a la orilla de un río y eso los van a enterrar allí y van a tirar tres monedas a un monte. Eso les va a ayudar mucho para limpiar energéticamente su cuerpo, su espíritu, y para que se quite como cualquier maldad o cualquier mala energía que tengan ustedes.
0: Pero se tiran al tierra o al río.
2: Hay que abrir un huequito a la orilla del río.
0: No, las monedas.
2: Las monedas tienen que ir en el monte.
0: Ah, bueno, listo. Y ahora sí.
3: Yo tengo una pregunta y es de un oyente y dice que qué significa encontrar muchas moscas, pero en horas de la noche.
2: Malísimo, ahorita, preciso ahorita que venía manejando, una señora me escribió y me mandó unos videos horribles de que anoche tuvo muchas moscas. En la tina, que eso había moscas en la casa, pero impresionante. Entonces ahí hay que limpiar, tiene que primero conseguir un sahumerio, cualquier sahumerio, y tiene que empezar a trapear su casa con un poquito de vinagre y ojalá ponga a hervir un poquito de verbena. Pone a hervir la verbena con la destrancadera y la ruda, esas tres plantas, verbena, ruda y destrancadera. Pone a hervir esto y también después de que ha trapeado con vinagre, riega toda la casa con eso para que saque esa mala energía, porque está avisando de que hay algo malo, de que no está fluyendo algo, de que hay alguna energía un poco negativa, entonces hay que quitar toda esa mala vibra.
3: Los tips con Samuel Millán. 8:38 a.m. Samu, ¿estamos listos para que arranquemos con el horóscopo?
2: Estamos listos para arrancar con toda la familia de Aries y cómo están aspectados para este día. Dice que para la familia de Aries, dice que tienen que estar como muy cuidadosos para hoy martes, porque dice que para la familia de Aries hay unas noticias como un poco desagradables, están un poco como aburridos o pensativos, y habla de una sota de espadas que está invertida, que ve unas pequeñas dificultades, que también tienen que estar muy cuidadosos en la parte de la salud. Y dice que para hoy martes también ve una noticia importante. Igual al final Aries siempre, porque ustedes siempre sobresalen de cualquier dificultad. Y veo la carta de la Emperatriz, que es una carta muy positiva de evolución, de que van a quitar cualquier negativismo. Pero dice que mucho cuidado con la gente que tiene relaciones esta semana, con relaciones públicas o que tengan como amistades nuevas alrededor, porque dice que pueden haber traiciones a su espalda. Continuamos con la familia de Tauro. ¿Cómo están aspectados la familia de Tauro? Recuerde que para la familia de Tauro veo muchos cambios. Dice que están acompañados de una reina de oros, que es una carta bastante positiva. Dice que le pinta la estabilidad. Veo mucho la carta de la fluidez, el amor, la familia. Hay momentos del ermitaño, que significa como hay momentos de soledad para ustedes, que quieren estar como un momento, un espacio solos. Pero dice que también para la familia de Tauro van a estar muy conectados en la parte del dinero. Dice que la suerte va a estar fluyendo y que le van a dar unos cambios súper importantes a nivel financiero. Seguimos con la familia de Géminis, que dice para la familia de Géminis. A Géminis le veo, arranca con una suma sacerdotisa, dice que están un poco inquietos, de pronto por la parte de deudas, la parte financiera, los tiene como un poquito inquietos, pero dice que también para ustedes van a estar recibiendo una llamada súper importante, si están esperando una oferta laboral, dice que es el momento perfecto para la familia de Géminis. Hay días que es mejor hacerse loco, por eso está marcada esta carta, darle como la espalda como a ciertos problemas, para que no entren ustedes en un conflicto, estar como muy cuidadosos también de la gente que los rodea, porque a veces veo mucha gente hipócrita. Dice que esa suma sacerdotisa habla de los cambios y de unas grandes oportunidades que llegan para la familia de Géminis, en la cual veo tranquilidad. Continuamos con la familia de Cáncer, que dice para la familia de Cáncer para este martes. Dice que para la familia de Cáncer están como en un vacío, veo como ciertos vacíos para ustedes, van a ver como unos pequeños conflictos a nivel de la familia, a nivel del hogar, a nivel de la pareja, pero dice que también es algo bastante pasajero. Hay muchos sueños por cumplir que se van a hacer realidad para la familia de Cáncer. Está marcado ese 5 de oros, que es una carta súper importante a nivel de la suerte. A veces los esfuerzos son buenos porque luego van a estar recibiendo como esos buenos frutos. Dice que para la familia de Cáncer veo evoluciones. Tienen que estar muy tranquilos porque Marte va a estar pasando por el lado de Cáncer, y eso les va a afectar un poco, porque van a ser un poquito como irradiados con la pareja, van a estar como que no les consciente ninguna palabra, entonces pilas con eso, tener como mucha tranquilidad, porque van a estar un poquito como rebeldes, un poquito dominante, pero dice que al final Cáncer va a evolucionar con un 5 de oros, que es una carta positiva. Los leones del zodiaco, ¿cómo están aspectados para hoy? A Leo, Leo están esperando como un negocio, están como muy ansiosos por un dinero, porque dice que ellos arrancaron con mucho positivismo a nivel financiero, pero dice que va a llegar una sorpresa excelente. Dice que también veo muchos encuentros esta semana, pueden haber reuniones, pueden haber personas como que van a estar moviendo dinero, y ese rey de copas, esa sota de espadas, significa una firma de documentos que están pendiente la familia de Leo, o de que van a estar planeando un viaje cortico. Dice que pueden hacerlo, que les va a ir muy bien, pero es el momento de planificar deudas, planificar proyectos, planificar viajes, es el momento perfecto para ustedes. Y cerramos con la familia de Virgo, como están aspectados los Virgo, que dice para la familia de Virgo. A Virgo le veo un 3 de oros, que es una carta muy importante. Bueno, Virgo está, lo vengo viendo hace días, de que está la familia de Virgo, se le abre esa puerta, dice que la estabilidad, esa buena firmeza, se sienten como en esa comodidad positiva, la salud, el dinero, el amor, veo esa evolución. Dice que para la familia de Virgo está marcado ese 7 de copas, dice que la puerta está abierta para todo proyecto que ustedes quieran realizar. Si quieren planificar un viaje, es el momento perfecto. Y a nivel del amor veo esa carta de como el romanticismo, que van a estar como reviviendo ese nuevo romanticismo si tiene una pareja ya muy estable. Dice que ya empieza como ese renacimiento del amor. Y dice que también para toda la familia de Virgo, siempre la recomendación es que tengan flores en su casa, flores naturales, que eso les va a ayudar mucho a conectar con lo astral para la evolución de toda la familia de Virgo.
3: Muchas gracias, Samuel, por todos esos consejos, por todos esos tips. Recuerden que a Samuel Millán lo encuentran en redes sociales para una consulta más personal, como arroba Samuel Millán Radio. Siempre nos gusta también recordarle el número telefónico para todos los oyentes nuevos para todos los que necesitan una consulta, Samuel.
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3: Ya regresamos con el resto del horóscopo en este martes de Solo Éxitos de Salsa, 8:43.
2: Acuérdate que hoy traje los premios para todos los oyentes.
3: Es verdad, la miel del amor, ¿verdad?
2: Traje una miel de 8-1, una miel para el amor y para la suerte, para los oyentes que ganaron hace 8 días, que sí, hicimos, señor, ese concurso, para que la gente estuviera súper activa, el viernes creo que fue. Entonces, para que estén activos, acá ya traje todo y los estoy acá esperando.
3: Ay, me encanta. Por eso es importante seguirnos en nuestras redes sociales, @CandelaEstereoCali. @CandelaEstereoCali.

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1: Llegó el momento del humor. En Candela Estéreo 102.5, yo escucho Candela, Candela, Candela, que es solo éxitos. Llegó el momento de las aventuras del maestro Chan.
2: ¡Ay, ya! ¡Ay, de América, primero en la tabla!
3: Señor maestro Chan, acaba de sacar la mujer que habita en usted. ¿Cuál es el alma en medio? Maestro Chan, ¿de dónde le salieron esas pechugotas?
2: Hola, maestro.
1: ¿Qué le pachó, maestro Chan?
4: Me golpeé el dedo chiquito.
1: Usted, Chávez, ¿cómo se dice resolte en chino?
4: ¿Cómo se dice el resolte en chino?
3: ¿Cómo se dice, saben, maldita lata?
1: ¿No saben cómo se dice el resolte en chino?
3: ¿Cómo se dice?
1: Toin.
3: Es un maldito.
2: La arepa es colombiana.
3: ¡No sirve! Maestro Chan, permiso para hacerle un cumplido.
4: Llegó una machamola con leche y panela.
3: Maestro Chan, parece infección intestinal.
4: Vaya, pues. Yo estoy esperando tu entrada.
1: ¿Qué pacho, maestro Chan? Adelante, por favor.
3: Yo esperando a que esta mongolita hablara.
1: Le toca a Yelin, cualquiera le toca al maestro.
3: Bueno,
1: Chan.
3: Voy yo.
1: A ver, maestro Chan.
3: Maestro Chan y maestra Chin.
1: ¿Qué pasó, ¿Sí? maestro Chan?
3: ¿Qué pasó, maestro Chan?
2: ¿Quién no levantó la taza y mío el baño? Ay.
3: ¿Cómo se dice? ¿Cómo se dice diarlea en chino?
1: ¿Cómo se dice dialea en chino?
3: Cachichechale. ¿Tú pareces cólico menstrual?
4: ¿Ustedes ya ven cómo?
5: Ay, qué suerte. ¿Sepan?
3: ¿Sepan?
4: ¿Ustedes saben cómo se le dice dentista en chino?
1: ¿Cómo se dice dentista en chino?
4: De culo tu calle.
5: Tintun. Acaba de salir el pancacho caliente.
3: ¡Qué timbre tan chino, maestro Chan!
2: Mañana por hombre ya se va a trabajar y sale toque toque por la puerta de atrás. ¡Mételo, papi! ¡Mételo!
3: ¿Dónde jandero no jandero lindero? ¿A quién le toca?
2: Le toca a mí.
4: Dale, chino.
2: ¿Usted sabe cómo se dice? Perdón.
1: ¿Usted sabe cómo se dice suspenso en chino?
3: ¿Cómo se dice?
1: Suspenso en chino es muy fácil. ¿Sabe, maestro Chan? ¿Usted no sabe cómo se dice suspenso en chino?
3: ¿Cómo se dice?
1: Cha cha cha chan.
2: ¡No!
4: Voy yo.
2: América primero en la tabla.
3: ¡Andy, no me esconde que no hizo bien! Ya viene de mamá. No la ves. ¿Usted le sabe cómo se dice hombre infiel en chino?
1: ¿Cómo se dice hombre y fiel en chino? ¿Cómo se dice?
3: Chin, wen wen chon.
5: Ay, usted mi gallo sola y la que ya que va a ser mi nero, mi nero.
4: ¡Sakura!
5: ¡Ay, de verdad, puto madre!
6: ¡Nachina! ¡Nachonichiwa! ¡Naraniwa! ¡Nanena!
4: Ay,
2: bueno,
4: ya basta.
6: Ustedes ya ven cómo se llama el chino más rápido.
2: Ay, pues, María, te invito a verlo, le vamos a chupar.
4: ¿Qué? Déjatela bajarla, la niña.
2: Adelante, por favor.
6: ¿Cómo se llama el chino más rápido del mundo?
1: El chino más rápido del mundo, ¿cómo se llama?
6: Chuin.

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2: ¿Sabe cómo se dice enano en chino?
0: ¿Cómo se dice enano en chino?
3: No se me ocule.
2: Está chiquito.

0: Quedó uno por fuera.
1: Llegó viejita Chan.
0: ¡Ay, bien! ¡Cucha Chan!
1: ¡Cucha Chan! ¡Cucha Chan, chararán, chan!
0: Hágale pues.
1: ¿Usted sabe cómo se dice hombre alto en chino?
0: ¿Cómo se dice hombre alto en chino? No, ¿cómo se dice?
1: ¡Chino, chin, fin! ¡Ah!

0: 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Son las 9:30 de la mañana, la hora en candela.
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0: No me diga más, yo soy William Vinasco Chan.
2: Qué pena con el jefe. 9 de la mañana, 35 minutos. Samuel Millán, el mejor tarotista de Colombia. Samuelito, yo quiero un tipcito para alejar las envidias. Mire, tengo el caso de alguien.
1: Póngale trabajo.
2: Lo acabo.
1: No. Se va.
2: Póngale cuidado que tengo a alguien que... Bueno, voy a tirarlo así. Hay personas que te demuestran ayuda.
1: Sí.
2: Te demuestran ayuda. Hay personas que te demuestran ayuda. Ahí está bien. Pero, en realidad, son falsas. Te ayudan a conseguir trabajo. Incluso te meten en la misma empresa que ellos trabajan. Pero cuando estás allá, te hacen la mala. O sea, no sé si les da placer humillarte. Si les da placer...
1: Juegan con tu confianza. A ver,
2: señor, no, no, no. ¿Qué? Si me hago entender, o sea... Ay, ¿cómo así? Un ejemplo, ay, ¿cómo así, Leito, que estás sin trabajo? Caminá, pasámelo. Incluso hablan por usted.
1: Amiga, yo te ayudo.
2: Y te meten a trabajar a esa empresa o te consiguen o te ayudan con ese trabajo. Pero a la hora 20, ya cuando estás allá adentro, empieza, vea. Ahí lo mete a trabajar aguantando hambre. Ajá. O empiezan con el jefe. Digo, ¿cómo va? Ve, ¿cómo va Leo? Oh, Leo, bien, bien. Mucho cuidado que el muchacho vea. Él sí, le gusta sí, cogerlo sí. ajeno. O sea, gente la que... Gente, sí, ¿qué hacemos para alejar esas personas?
1: Una pistola.
3: Cuando...
2: ¿Y una pistola?
1: perdón, ya me autorregulé. Cuéntenos, Samuel. ¿Cómo
3: cuando es? Nos encontramos con esa clase de gente... Es súper importante tener en nuestro escritorio, poner como algo, un amuleto, o si no cargar como, puede ser unos areticos de oro, una pulserita de oro, algo de oro que es muy bueno para contrarrestar como todo eso negativo, o se van a colocar una cintica roja en su mano izquierda o una cinta azul, eso contrarresta mucho como para que caigamos como en esa mala vibra de pronto de nuestros compañeros o personas que tenemos a veces alrededor y que quieren como perjudicarnos o hacernos como la guerra a nivel interno de la empresa o algo.
2: Ve, pero es que mira, Samuel, de que es una vaina muy particular porque te ayudan a entrar a la empresa o te ayudan en ese trabajo, ¿sí? Pero para luego hablar de vos, para luego te tiran la mala, luego disocian. Sí. O sea, es como si les diera un placer verte mal.
3: Sí, pero a veces también tenemos que como el as bajo la manga, ¿sí me entiendes? Si te ayudaron y luego ves que empieza como a ser tu enemigo, al enemigo hay que unirse. Entonces vos compras un pedacito de papel pergamino y escribís 7 veces el nombre de esa persona mala y lo pone en su pie derecho. ¿Listo? Lo cargamos ahí todo el tiempo pisándolo y con eso vamos a poner que esa persona sea muy mansa, que esté muy tranquila y que sea muy humilde hacia nosotros.
2: Y de pronto uno llega y se arrime y le dice, uy, parce, pero pues ¿por qué estás haciendo eso? ¿Cómo así? Yo no he hecho nada. Si antes yo te ayudé.
1: Uy, o sea, eso es horrible.
2: Se esconden detrás de eso. Entonces no desestiman automáticamente el reclamo que uno vaya a hacer.
1: Le voy a decir por qué. Porque todo lambón es traicionero, papi.
2: Sí, entonces, así es la vuelta. Entonces uno llega y ve, pero un ejemplo, Leo, ¿por qué haces eso? Mira, pues yo sé que vos me trajiste acá. Parce, ¿usted cree que yo soy capaz de ponerme a decir, antes yo te traje, antes yo te ayudé a entrar aquí? Pero mentiras. Mentiras, le lleva la mala. Y le da placer verlo a usted mal. Entonces, ese tipcito bueno, Samuelito.
3: Es muy bueno colocarlo debajo del zapato en su plantilla.
2: Ajá.
3: Lo cargas ahí en un papel pergamino, 7 veces escrito, para que esa persona como que se calme y deje de pronto tanto veneno, tanta envidia. Porque a veces vemos personas que son malas, personas que de pronto muestran una cara y usted los ve y es una persona que juzga, pero en el fondo es una persona, es un lobo, ¿sí? Un lobo disfrazado de oveja.
2: ¿Sabes con quién pasa mucho, Samuelito? Con la gente que... ¡Ay, no! ¿Cómo vas? ¡Venite para España! ¡No! ¡Uy! No te preocupes, es por eso, yo acá te recibo. Y llegan allá y a los 8 días empiezan.
3: No, a veces ni te reciben.
2: O no te reciben.
1: O los dejan allá.
2: O que te reciban y no, a los 8 días, venga, vea. Lo que pasa es que yo no lo puedo tener aquí.
1: Uy, no, esa persona no le vuelva a hablar nunca.
2: Pero es que vos me dijiste que viniera mientras yo me acomodaba. No, yo no lo puedo tener más aquí.
1: No, esa gente no.
2: O que le digan a uno, vea, no lo puedo tener más aquí, necesito que busque qué hacer. Pero empiezan. Un ejemplo, le echan llave al baño para que usted no entre al baño.
1: Sí, ay, eso es horrible.
2: Empiezan a tener dos. No, pero buen dato ese. Buen dato ese, sí, Samuel.
3: Dato para que los
4: ya vengo
3: ahí.
4: A ir por mi pergamino.
2: 9:41 vendo pergamino por pliegos a la orden.
3: Yo estoy esperando aquí los oyentes que ganaron.
2: Ah, los oyentes que ganaron.
5: Sí, ver, ya se pueden acercar. El día viernes, el fin de semana, hicimos una actividad bien chévere con los oyentes que comentaran en el último video de Samuel el comentario número 50. Ajá. Y se ganaba, obviamente, pues por Samuel, la miel del amor. Esos oyentes que están escuchando en este preciso instante la emisora ya se pueden acercar a Torre de Cali, piso 40, para que se lleven la miel del amor.
2: Así que vengan por su premio, por su miel del amor. 9:40. Samuelito, muy especial. Samuelito la trajo
3: sí,
2: ya.
3: Super sí, súper especial. Sino que me gustaría que estuvieran ellos porque eso se reza personal.
5: Personalmente.
3: Y pues no tengo los datos. No sé si ustedes tengan los datos completos.
2: No,
3: porque
2: pero
3: eso
2: no, pero no, pues que vengan los ganadores
4: que vengan,
2: mañana.
4: Claro.
2: Que venga mañana de 8 a 10. Un momentico lo hacemos.
3: Sí, porque Samuel, eso se reza y se conjura como con el nombre de cada persona y con la fecha de nacimiento. Para que sea súper, súper efectiva.
2: 9:41. Samuelito, ¿qué tal si avanzamos con los otros 6 signos del horóscopo?
3: Continuamos con toda la familia de Libra. Dice que para la familia... Bueno, Libra estos días está como muy ansiosos, están un poco preocupados, están un poco... Dice que se relajen, de que todo... Están como cargados un poco, pero dice que relájense, de que todo empieza a traer unos nuevos caminos. Habla mucho de ese gran renacimiento para ustedes a nivel del amor. También veo mucha... alegrías a nivel financiera, dice que te dan alegrías a nivel de felicidad, a nivel del amor, veo sorpresas, quizás nuevos amores que llegan para los solteros, y habla mucho de tranquilidad. Tienen que dejar tanta ansiedad de que todo va a estar perfecto para ustedes. La familia de Scorpion, que tanto dice para la familia de Scorpion. Scorpion arranca con un 6 de copas, que es una carta muy positiva para ustedes. Habla de evolución, no les preocupen tanto por ese Mercurio retrógrado, por ese Venus retrógrado que les está afectando un poco. Relájense de que todo va a estar pasando, todo va a traer una gran evolución. Si dice que calmar un poquito ese mal genio, encender velitas blancas, colocar flores naturales en casa, eso les va a ayudar mucho para la armonía. Dice que para toda la familia de Scorpion, dice que también van a estar preparando. Es un viaje muy cortico, pero es un momento del ocio para descansar y relajarse. La familia de Sagitario, ¿cómo están aspectados los sagitarianos? Así que para la familia de Sagitario, por acá veo una reina de oros, una gran sorpresa para ustedes, dice que le pinta la tranquilidad. Dice que la familia de Sagitario, si tienen que cuidar un poco la salud, hay unas pequeñas dificultades alrededor de ustedes los sagitarianos, cuidar un poco la salud, visitar el médico, estar muy pendiente. Y dice que tengan mucho cuidado con las personas que están alrededor de ustedes, porque a veces veo mucha hipocresía, mucha falsedad. Dice que también para la familia de Sagitario hay una reina de oros, que es una carta muy buena a nivel financiero, a nivel del dinero, que veo muchos cambios. La familia de Capricornio, ¿cómo están aspectados los capricornianos? Capricornio arranca con una noticia súper buena para la familia de Capricornio. Dice que van a estar como firmando un documento que es súper importante. Y dice que para la familia de Capricornio, dice que también van a estar pensando, puede ser un viaje o una inversión, que es súper importante para Capricornio, con evoluciones, nuevos augurios. Y dice que también quizás un nuevo amor. Seguimos con Acuario. ¿Cómo está aspectado Acuario? Veo un cambio. Ese haz de bastos que los pone como un poco tenso, están como que analizando todo. Es el momento de soledad, momento de ermitaños para la familia de Acuario. Y la carta de la fuerza, que es una carta de evolución para ustedes a nivel laboral, a nivel del amor y de nuevas oportunidades que se van a estar realizando o se van a estar dando ustedes mismos. La familia de Piscis, para cerrar, ¿qué dice para la familia de Piscis? Arrancan con un 9 de copas, es una carta, un 8 de copas, muy buena carta, porque significa el amor, una carta de felicidad, una carta de reconciliación, y el sumo sacerdote es una persona que les va a estar dando muchos consejos, una persona mayor que les va a dar muchos consejos a nivel de negocios, a nivel de inversiones, ya que todos se ven en proyectos, y de mucha estabilidad para toda la familia de Piscis.
5: Muchas gracias, Samuel. Samu, el oyente que necesite una consulta, que esté pasando por una situación difícil y que de pronto no pueda contarlo eso por medio de la emisora de la radio, ¿cómo puede tener una consulta con Samuel Millán más privada?
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2: Ya venimos con las predicciones, ¿no?
3: Muchas
5: sí, predicciones. Nombre completo y fecha de nacimiento al 315-513-1025.
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0: para escuchar todas esas predicciones. Entonces vamos a invitar a todos los oyentes que, si quieren conocer qué les dicen las cartas, por favor nos envíen nombre completo. La mayoría de los oyentes nos envían el nombre o de pronto nombre completo y sin la fecha, y así es un poco complejo hacer la predicción.
1: Nombre completo con sus apellidos y día de nacimiento, día, mes y año. 315-513-1025.
0: Bueno, tenemos aquí a Wilson Patiño, 10 de julio del año 1965.
1: Don Wilson Patiño dice que va a estar como muy interesante, o está interesado como en la firma de unos documentos que son súper importantes. Dice que también veo unos cambios. Él va a estar hablando con una persona que tiene que ver con leyes para asunto de dinero, o va a hablar con un abogado porque está esperando un dinero. Habla de una sorpresa excelente. Al final veo la carta de la victoria, que habla mucho de cambios. Sí, tiene que estar muy cuidadoso como en la parte de la salud, porque veo una pequeña dificultad, pero también es algo tampoco de preocuparse.
0: Un abrazo para Amparito. Amparito, gracias por tu paciencia. Amparo Ramírez Aguirre, 4 de diciembre de 1965.
1: Amparo Ramírez dice que para ella veo unos cambios súper importantes. Ella sí veo como muchas dificultades, pero dice que ya casi se va esa mala racha, esa mala suerte. Dice que esos malos altibajos. Veo también un 4 de oros, que es una carta súper importante a nivel financiero. Dice que le pintan evoluciones y buena suerte.
0: Oyentes en predicciones, buenos días.
2: 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Jonathan Figueroa Moreno, el 12 de diciembre de 1984.
1: Jonathan, dice que para Jonathan veo esos, el amor va a estar muy bueno para él. Dice que en el amor voy a ver bastante fluidez. Habla mucho de los cambios y tiene que estar muy cuidadoso con amistades, porque a veces él se entrega mucho a las amistades o quiere ayudar a las amistades, y veo mucho la hipocresía. Habla mucho de una mujer trigueñita por ahí que trae buenas intenciones, una mujer muy jovencita que trae sorpresas a nivel amoroso.
0: Sandra Cruz Nacional, 23 de noviembre de 1975.
1: Sandra Cruz, dice que para Sandra veo por acá invitación, le van a estar invitando como una fiestica, dice que puede asistir, que le va a ir muy bien, y habla mucho de que estar muy cuidadosa, habla mucho de una mujer blanquita, alta, que se ve bastante falsa. Dice que veo como muchas envidias y cierto negativismo, estar como muy cuidadosa, porque dice que hay como unas pequeñas contrariedades o unas discordias.
0: Más oyentes, Joan Andrei Polanía Cerón, 4 de febrero del 2006.
1: Joan Andrei, dice que Joan tiene que ser más calmado, porque a veces lo veo un poquito rebelde, dice que veo un poco dominante. Dice que para Joan veo los cambios, una gran oportunidad para él, habla de evolución, y el caballo de copas con sorpresas a nivel de la suerte, va a estar excelente. A nivel del amor veo alegrías. Todo lo que se proyecte, si quiere hacer un negocio independiente, si quiere hacer algo de estudio, dice que todo sale perfecto.
0: Más oyentes, buenos días.
3: Candela, candela, mi nombre es Yurani Guevara, nací el 1 de marzo del 92.
1: Yurani, dice que Yurani va a estar como proyectando un viajecito, ese viaje es corto, dice que puede hacer lo que le va a ir muy bien. Veo muchas preocupaciones porque hay un familiar que va a estar como con dificultades de la salud. Eso te va a tener como un poquito inquieta, pero dice que al final sobresale. Dice que le pinta una noticia excelente. Dice que mejoran situaciones y proyectos de buena suerte.
0: Lina Jaramillo, 7 de octubre de 1979.
1: Lina Jaramillo dice que le veo unos cambios de buena suerte. Por acá le pintan esta. Ella va a estar muy bien aspectada. El amor, la suerte, el buen éxito. Dice que mejoran situaciones y muchos proyectos. De mucha alegría, de buen porvenir y de muchos cambios.
0: 315-513-1025. Y cerramos, Samuel, con Carmen Rosa Suárez Parra,10 de enero de 1967. Carmen Rosa Suárez.
1: Dice que para Carmen Rosa, dice que para ella, ella también está como esperando algo de unos documentos a firmar, o va a hacer algo de unos documentos. Dice que también veo cambios, y ese 7 de copas dice que tienen que dejar de ser tan indecisa, tienen que creer más en usted hacia todo lo que tenga proyectado, y dice que también hay tranquilidad bastante buena para estos días.
0: 10 de la mañana en punto, muchas gracias, Samuel. La cita todas las mañanas en No Me Diga Más a través de los 102.5, y si usted tiene alguna preocupación, una consulta, quiere hacerlo con Samuel Millán, recuerde que lo pueden encontrar en redes sociales como @SamuelMillánRadio. ¿Y a qué número, Samuel?
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0: Mañana regresamos con más predicciones, más tips por No Me Diga Más.

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1: Dame salsa. Salsa lo que te voy a dar, salsa lo que vas a escuchar, salsa para bailar, salsa para dedicar, salsa incluso hasta para pelear. Sí, porque hay muchos tipos de salsa que usted no puede escuchar con su pareja porque eso es tropel fijo. Y hoy le traemos nuevamente el top 5 de salsa, vea, pim, pam, pam, pam, pum. Salsa tropelera, salsa que usted no puede escuchar ni cantar con sentimiento al lado de su mujer porque, fijo, se la va a montar. Para que lo baile. Vamos hasta el mediodía, ¿cómo están? Un saludo grande a todos los que se han conectando o los que están desde muy tempranito en www.candelaestereo.com. Los que nos tienen en el radio, los que están en la fábrica, en la bodega, en el parqueadero, en el lavadero de carros, en el restaurante. Vos que sos salsero, vos que te gusta la salsa, yo sé que te va a encantar toda esta programación. Que oído, ¿no? Son todos los martes desde las 6 de la mañana hasta las 6 de la tarde. Entonces tú tranquilo, yo no es que hoy te venga a meter cizaña, no hombre, no. Pero pues tenemos el top 5 de la salsa tropelera. Ya te la vengo a mostrar, ya te la vengo a escuchar, ya te la vengo a poner para que vos digas, uy sí. O si yo me decís, no Jer, yo no puedo cantar esta la de mi mujer porque me pega. Pero tú tranquilo. 10 de la mañana, 28, son los martes de salsa. Y como hay salsa para pelear, hay salsa para decirle, ve, amor, ¿sabes qué? Pillémonos más tardecito, con esa llovedera, tú y yo, tengo ganas. Tengo como que ganas. Lo hace el conjunto Chanel. No solo éxitos de martes de salsa, 10 de la mañana, 29.

0: pone a gozar Pedrito Conga. 10:45 atención.
1: Atención.
0: Señoras y señores, porque está Yerlín, lo más viral con el DJ Leo. Con el top 5 de salsa para usted. Pim, pam, pam, pam, pam, plus. Hacer su reclamo. Pero yo le aconsejo que usted, que si usted va a hacer el reclamo, que lo haga en el mes de octubre. Porque vos sabés que en diciembre los regalos, el estreno,
1: ah, no, entonces, claro, sí.
0: Vos sabés que hay que hacerlo, ajá, hay que hacerlo 2 meses antes, uh-huh. ¿Sí o no?
1: Sí, claro.
0: A ver, Leito, vamos.
1: Contámelo.
0: A ponerle las canciones de las que usted no puede cantar ni cerca de su mujer y menos con sentimiento. Porque eso se convierte positivo para salsa tropelera.
1: Listo.
0: Tengo la canción número 5. ¿Quieres saber cuál es la canción número 5?
1: ¿Cuál es?
0: Canción que si usted me canta con sentimiento mientras está lavando la loza, lo pongo a dormir en la sala.
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0: ¿Ese por qué?
1: Pero claro, sí.
0: ¿A quién le está cantando el cielo y que se puso a llorar? ¿Por qué? Si porque está triste si estamos los
1: no,
0: dos.
1: No, ¿sabes por qué? Porque hay recuerdos que mientras que usted está tomando con la mujer, ajá, uno se recuerda del pasado.
0: Ah, sí, está, sí, muy dolido. O sea, sí, usted claro, no ha superado eso. Ah, escúchela, escúchela.
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0: Oiga eso. No, si está lavando la loza, yo le pego con el sartén. No. Pa' que aterrice.
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1: ¿Se imagina, Yerlín, que uno está lavando los platos ahí normal, se suelta ese temazo que está, en cortina?
0: O sea, así.
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0: Lavo 2 veces la olla, diga.
1: yo empiezo ahí a guagar, así las cucharas, por ahí cuando yo siento el mamonazo de Yerlín en mi cabeza y yo, ¡ay! ¿Y usted va a que me pega? Ah, sí, es que...
0: ¿Es que usted qué? ¿Está muy triste mirando al cielo que lo pone a llorar? ¿O qué? ¿A quién extraña, mijo? ¿A quién? Sería la canción número 5.
1: ¡Top 5!
0: Y en la posición número 4 está... Canción que siento que usted se quiere liberar de mí. Que quiere darse como un respiro.

0: que va a molestar.
1: No, espere el pedacito clave. Escuche, escuche. ¿Cómo así que usted hoy se va a dar a la fuga? ¿Usted es que quiere que yo no, lo bloquee de las redes sociales y no le empaque almuerzo al otro día?
0: Es que la sintética, no, la no, sintética no, no, no. A las 11 o las 12 también es...
1: ¿Darse
0: es
1: a la fuga?
0: A la fuga, sí.
1: Sí, vea, de leche mío, hable nomás. Posición número 4, en la posición número 3 está algo de... Tony Vega con Dile.
2: Sí,

0: mi marido tiene que estar cantando esta canción con sentimiento y diciendo que lo olvide, que lo que lo ama es él? ¿Cómo así?
1: Yo creo que esa canción es más para las mujeres.
0: ¿Cómo así?
1: Cantándolo con el sentimiento. No, porque
0: eso le está demostrando. O sea, si mi marido canta esa canción, es porque le está diciendo, o sea, está pensando en ella, diciéndole, usted está con un bobo. Mejor piense en mí, porque él no te quiere. No lo quiere, no, no
1: claro,
0: lo engañe.
1: Sí, usted te le eche como usted.
0: Eso es cuando el hombre está pensando en la mujer y la mujer está comprometida. ¿Qué canción es? En el número 3, ¿cierto?
1: Número 3.
0: Y en la canción número 2 está algo de...

0: digo que donde me cante esta, ¿usted sabe quién le va a planchar de ahora en adelante la ropita?
1: ¿Quién?
0: Esta. Mujeres, pilas, y su marido le canta esto con sentimiento.
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0: No, ahí le meto el brazo. ¡Pra!

Y en la posición número uno está esta, la ganadora, la que usted dice, ¿qué? ¿Queriendo qué, papito? ¿Queriendo qué? ¿Queriendo que le termine o qué? ¿Por qué? ¿Por qué? ¿Queriendo qué? ¿Qué quiere tocar? Escuche, escuche.

0: fue como rabia. No, ya me dio fue como rabia. Por eso de forma la pelea. Este es el top 5 de salsa tropelera. ¿Usted qué opina, Leo?
1: Hay canciones que me identifican, pero aquí al lado de Yerly me de pronto me pega.

0: 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Yerlin, mujer hermosa, la canción que también lo pone a uno a pegarle con la picadora. ¿Qué tiene ella de Nelly Ibarra? Ay. ¡Feliz día!
1: ¡Guapo!
2: A ver, oyentes por aquí, hola.
3: Escucho, candela, candela, candela, candela. Canción que no se puede cantar cuando se está lavando la loza es Mía, que siempre te tuve en mis brazos. Ay, eso mejor dicho, lo ponen a dormir en el sofá y con el perro.
2: Mi amigo, lo pongo a tragar agua en el lavadero, donde me llega a cantar esa. Donde usted ponga esa canción, usted...
4: Ese compa ya está muerto. No más no le han avisado.
2: ¡Ay, Dios!
1: Oiga, las dos versiones que yo he visto de Yerlin, esos comentarios... Primero que es que yo le quemo los guayos. Y de segundo que es que yo lo pongo que chupe agua.
3: Candela, candela, candela, solo éxito, muy buenos días. Buenas. Yerlin, ponela a traquear todas, ponela a traquear todas.
2: A vos te gusta ver el mundo arder, ¿no? Ya pille.
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2: Ah, espérate, yo estoy escuchando otro audio, perdón, qué pena.
6: La candela, solo éxitos. Yo no puedo colocar Atrapado en dos amores. Y vaya y que la cante, ¿oyó? Ay, así me pela.
2: Mi amiga. Ya venimos con más oyentes. Llega el Bobby Valentín. Esta sí la puede cantar porque está hablando de la boda de ella. No hay nada comprometedor.

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0: Candela, Candela, muy buenos días, reportando sintonía. La mejor emisora del mundo. La que no se puede poner es Amanecí con ganas de ti.
1: Ay, no.
0: Es para matar el de una, pues. Gracias.
1: Amanecí con ganas de ti. ¿Dónde estás? Ven aquí.
2: Esa música y con esa canción de...
1: Es de mi

0: Digo Willy García.
1: Ajá. Uy, pero ese es.
0: Pero que tu mujer la cante con sentimiento, papi. Ay. Algo anda mal. Seguro no le diste para las uñas. Por eso ella canta con sentimiento.
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1: Sí, pero ¿cómo así? ¿Por qué?
0: Por eso tienen que darle para las uñas, para el cabello, para que ella nos acuerde de ese fulano. Por eso es que nos ponen a cantar también. No, no, si no. Ves que ustedes no colaboran. Salsa tropelera en el martes de Solo Éxito de Salsa. Por acá me dice, uy, Jet, donde mi mujer la vea cantando algo de Ven, Devórame otra vez. Mejor dicho, es que las voy escolgando. La que dice, Ven, Devórame otra vez. Salsa que uno no puede cantar con la pareja porque sí o sí se la va a montar.
3: Canción que no se puede cantar al lado de la fiscalía.
0: ¿Cuál?
3: Ella y tú, ella y tú.
0: Ah, no, pero
3: si
0: es que quieres
3: pelear,
0: también.
3: Cante esa.
0: Vos también no te ayudás.
1: No, no, no, pero esa canción es mucha canción. Claro.
4: Candela, candela, candela, Melín. Como para uno quedarse solo. En dos amores estoy perdido. Discúlpame, pero no sé qué hacer. Mejor dicho.
1: Ese lo mandan a dormir en el sofá de una vez. Se me duerme en el sofá. Y dos días. Dos días y no va a tocar ni cama, ni conmigo, ni con nadie.
0: Nada.
5: Hola, candela, candela, candela. La salsa que no se puede poner es Y tú no estás de Juan Carlos Coronel. Uf. Ya había pelea.
0: Pelea, pelea. ¿Sabe cuál no puede poner?
1: ¿Cuál?
0: Acabo de sacar del baúl. Este nadie la ha escuchado y va a decir, uy, no, esta sí está peligrosa. Y yo ¿cuál? Creo que si me la canta, más claro no puede ser. Esta. Pero la adelanto un poquito. Pero otro poquitín porque, uy, no, tiene un intro largote. Pere. El divorcio. Ay, no.
6: Nuestra separación.
0: La segunda merced.
1: Bueno, pues.
0: Escuche, escuche.
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1: Ah, ¿sí?
0: ¿Cómo así que buscando estoy la separación y vamos a encontrar la felicidad? No, ay, ya está súper claro.
1: Va a dormir en el patio.
0: En el patio, va a dormir donde su mamá después de que me cante eso.
5: Candela, candela, solo besito. Canción que no se puede escuchar. Ni siquiera dejaste que el sudor de mi cuerpo secara en el tuyo. Uy, me arranca el pelo.
0: Ay, es que me arranca el pelo.
1: ¿Cómo así?
0: Sí, ves, sí, es que las mujeres no son solamente los hombres. Aquí no se puede cantar ni ese lado ni el lado de acá.
7: Candela, candela, solo besito. Si quiere que lo manden de culo para el estanco, que le cante. La cita de Gary Galeano.
0: Ay,
7: mejor dicho, que ay, tiene no. Más salvación una lombriz en el gallinero.
1: No. Esa canción de la cita
0: es que
1: buena.
0: Salsa para darse en el tiesto. Cantarle Mi mundo es de ella, de Milo Ruiz. Ay, no. Yo le digo, ¿cómo así? ¿Cómo así? ¿Es que usted se cree que o qué?
1: No, es que, ¿sabe? ¿Es que sabe por qué el mundo es de ella? Porque mi mamá me tuvo, claro.
0: A mí no me da un cuento.
8: Candela, candela, desde aquí de Palmira, donde le pongan, me volvieron a hablar de ella. Ay. Y la canta a todo pulmón, mejor dicho, de acá al hogar.
1: De una vez, de una.
0: Me volvieron a hablar de ella, donde yo le escuché algo. Le digo, sí, que muy sentimental. ¿A quién se acordó? Pues,
1: No,
0: no, es que ya solamente me imaginé cantando él.
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0: ¡Toma!
9: Muchachos, Jardín Prohibido, el grupo Nietzsche.
0: Muy buena, Dora.
1: Sí, sí, sí.
0: No. Se va a formar el revolú.
8: Candela, candela, solo de cito. La que no se puede cantar, la de Willy González.
0: ¿Cuál?
8: En la oscuridad de aquella esquina. Hay dos amantes que se acarician.
0: No, mi amigo. Usted le dan sin regalo para diciembre, ya vi. O que mi marido esté cantando. Y ni siquiera me la ha dedicado, ¿no? Pilas. Ya empiezo a sospechar. Yo le digo, sí, papi, ¿usted quién le fascina? Porque a mí no me la he dedicado.
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0: No, no,
1: Yerlin, queda sin estreno.
0: No, lo dejo sin estreno. Mejor dicho, ni el 31 le doy feliz año. Pues, lo bloqueo.
7: Mira, Candela, Candela, buenos días desde Palmira. ¿Y qué tal aquel viejo motel?
0: Uy. Y que me la cante justamente cuando vamos pasando en la moto por la autopista. Leona le digo, baje la velocidad o me tiro. ¡Me tiro! Ay, no, mentira, yo estoy contando experiencias.
10: Hola, bueno, buenos días, no. Candela, Candela. Mi canción, todo me huele a ti. Ay, eso es palo de canción.
0: Ay, no, todo me huele a ti.
1: Pasa que cuando estás por ahí por el centro... Y de pronto va pasando un chico así de la misma loción que usted usaba. Uh-huh. Y que, ay, me acuerdo de esa loción. Ah. Y cuando usted vea, va pillando y entre
0: no, porque
1: ojos,
0: puede pasar por una perfumería y decir, ay, todo no, me huele no, a no, ti. No, no. O sea, pues puede ser, Leo.
11: Candela, Candela, que le dedique un nuevo amor de carángano y verás que le parten una paila en la cabeza.
5: Canción que no se puede escuchar, Te quise tanto, de Nacho Acero.
1: Ay, esa es buena.
5: No se puede escuchar, no. Eso es un rifirrafe.
12: Candela, Candela. Salsita que no se puede poner. He querido decírtelo, hermano Lebrón. Ay, eso es para que lo envenenen a uno.
1: Yo de una vez me enveneno. De una vez. ¿Cómo así? ¿Cómo así que usted está cantando eso? No, jamás. De una vez.
13: Ya, ya, ¿sí? Imagínese cantando Insaciable Amor. Mejor dicho, pa' este lugar.
0: Le hágame un favor, me trae un vasito con agua. Es que ya me dio, no sé, me dio, fue como rabia. Yo me imaginé solamente el Iker Aurelio que esté cantando esto y mejor dicho, lo meto en el parlante. Son éxitos de salsa, ya.

0: 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Presenta la hora. Son las 11:30 de la mañana, la hora en candela.
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7: Yo creo en muchas cosas que no he visto, y ustedes también, lo sé. No se puede negar la existencia de algo palpado, por más etéreo que sea. No hace falta exhibir una prueba de decencia de aquello que es tan verdadero. El único gesto es creer o no. Algunas veces hasta creer llorando. Se trata de un tema incompleto porque le falta respuesta. Respuesta que alguno de ustedes quizás le pueda dar. Es un tema en Technicolor para hacer algo útil.

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1: 11 de la mañana, 36. Me huele a que casi ya está a la mitad del almuerzo. Está por ahí en un, ¿qué? 50%. Es decir que a esta hora ya está montado lo que es el arroz y ya está hecho por lo menos el jugo. ¿Sabe qué falta? Comprar la carne. Es lo único, y fritar las tajadas. Esta canción siento que me define mi situación financiera. ¿Saben por qué? Porque en Nequi no tengo ni guan, escuchen. Oye, en Nequi ni guan, ta, ta, ta, ta, ta, en Nequi ni guan, en Nequi ni guan. Venga, ¿sabe qué? Los quiero invitar a nuestras redes sociales, @candelaestereocali, porque le publicamos un video donde está Chabelita, está Yerly la más viral, está el DJ Anuar, con las aventuras del maestro Chlan, el maestro Chan. Y a nosotros nos encanta leerlo siempre en los comentarios, entonces vaya a nuestro Instagram, está en Facebook también, y nos deja un comentario, porque así nos inspira, así nos motiva a seguir creando ese contenido tan original, ese contenido para todos nuestros oyentes, para que rían. Ustedes saben que en la mañana la mayoría son hablando otras cosas, que política. Nosotros no hablamos de política. Nosotros nos encanta conectar con ustedes, hacerles reír, ponerles solo éxitos, que escuchen todas las predicciones y tipsitos de Samuel. Por eso es tan importante saber que les gusta nuestro contenido. Por eso, si a usted le gusta nuestro contenido, si a usted le gusta el humor de Candela, los espero pues en las redes sociales, @candelaestereocali, para que comentes el último video de las aventuras del maestro Shan. Déjenos su comentario, ¿qué es lo que más le gusta? ¿Le gustaría una segunda parte de las aventuras del maestro Shan? ¿Cuál fue el chiste más bueno, chino? A ver, los queremos leer, @candelaestereocali, @candelaestereocali.

0: ¡Ojito, mujer! Mire de reojo a su esposo, a su pareja, a su hombre. ¿Lo vio cantando con sentimiento? ¡Péguele! 11 de la mañana, 47. Yo escucho Candela, Candela, Candela, solo éxitos. A ver, ¿quién anda por aquí? Buenas, oyentes.
1: Hello, hello.
0: Hello.
1: Jerlin, ¿qué más? ¿Cómo estás? ¿Qué más? Oyente más play, weón. O sea, esa es la cita, está súper, súper deliciosa. O sea, ¿cuál canción no se puede escuchar al lado de la que manda en la casa? Amantes cobardes, weón. O sea, neva.
0: Uy.
1: Neva escuchar esa canción, weón. O sea, en serio, peligrosísimo.
0: ¿Vos te imaginas, Leito, que me llegue en el carro escuchando?
2: En la oscuridad de aquella esquina hay dos amantes que se acarician.
0: Yo le digo, sí, muy enamorado, ¿qué? Sí. Ah, sí, muchas ganas de volver a ver a tu amante, ¿ok? ¡Pra, pi, pa, pa, po!
3: De una se me apaga el radio.
0: De una le apago, le quito el radio del carro para que lo vuelva a escuchar música.
4: No, uy, no, oyente que acabo de hablar, ahí está bajito, bajito de sal, diga.
0: No me pongan a pelear, hombre, hola.
5: Candela, candela, candela. Canción que no se puede escuchar delante de la mujer, amor que mata.
0: Uy, uy. Ustedes lo han dicho. Ustedes lo han dicho. Salsa tropelera, hola.
6: Candela, candela. No se puede escuchar manos de tijera y yo zarante.
0: Ay, sí. Le dije esa, al cielo
3: ese...
0: que...
3: Esa fue la el número octo, los cinco octos de música tropelera.
0: Ajá, el top 5 de salsa tropelera.
3: Esa fue la última, esa fue la última que lanzamos.
7: He tratado de Víctor Manuel. Oh, esa también. Donde yo una vez la canté y caí, me matan.
0: Ay, no, pero es que usted también le gusta la mala vida.
8: Candela, candela. ¿Qué tal que yo cante? Hoy voy a darme a la fuga, cometer una locura. ¿Cómo queda mi marido?
0: No.
8: ¿Ah? ¿Cómo me ven ahí?
0: Como Condorito.
8: Candela, candela.
0: Queda como Condorito. ¡Plop! No, porque ella tiene que cantar. Hoy voy a darme a la fuga.
3: Y ella, ella contenta, haciendo el aseo, trapeando para allá, para acá.
0: La fuga.
3: Para allá y
0: para
3: acá.
0: Y se demora en el baño. Y empieza en el baño. Puro sonido de cuchilla. ¡Ay, no! ¡Sospechoso! Y si la mujer se demora media hora en el baño, bueno, ya sé por qué está cantando. ¡Inspira! 11 de la mañana, 50, son los martes de Solo Éxitos de Salsa. Y este top que hemos creado para todos nuestros oyentes. Salsa tropelera, que donde la escuche mal parqueado, se forma el tropel.
7: La última escena donde le canté ser amante de Paquito Guzmán. Uy, no, mejor dicho. Ahí sí que el caos. Saludos aquí de Palmira, Palmotri, pa Piñagüey.
0: Saludo a mi corazón desde Palmira. Ahí sí le digo que
2: ese compa ya está muerto.
0: No más no le han avisado.
3: Oiga, Jerlin, eso lo ponen a doblar de una vez su ropita y le echarla con en la chuspa negra.
0: En la chuspa basura.
3: En la chuspa de basura, es que...
9: Candela, candela, ya le pegué a Stico que estaba dizque cantándolo aquí.
0: Sí, no. Sí.
9: Hice lo mismo, parece que hubieras estado aquí. Lo cogí y le pegué porque vamos aquí en el carro.
3: Ay, no, pero ¿por qué? Con el niño no.
0: Con el niño no. Le pego un coscorro.
3: Ay, no.
0: Sí, muy inspirada. Ay, le metió veneno.
10: El Filipo, y qué perro arroyo. Acá no la puede cantar al lado de la mujer porque ay.
0: Y que si nos juzgan o no, aquí solo contamos tú y yo. Ay.
3: Ah, sí, así, como que solamente usted y yo. No, ¿cómo así, Jerlin?
7: Candela, candela, candela, solo éxitos. Jerlin, porque es con J, ¿no?
0: Jerlin.
7: No, el disco que me calienta en la casa es Duda de Willy Rosario.
0: Uy,
7: pues pucha. Me peinan ahí mismo.
0: Salsa tropelera, no, mi amigo, pero es que vos también te gusta que te peine.
4: Candela, solo éxito. No sé, están muy peligrosos con la música. Ay, me gané un jalón de oreja. Es que me cogió aquí en el carro.
3: Ay, no.
0: Aquí estamos tú, venenosos de confianza. Los viernes somos los pajaritos de, la radio. Y los martes somos los venenosos de confianza. Metemos cizaña, cizaña, cizaña.
11: Otra para calentar el parche. Entre la espada y la pared.
0: Uy, entre claro. la espada y la pared me encuentro. Entre la espada y la pared lo pongo a Jael, ¿o yo?
3: Como que está aquí. Ah, ¿cómo así?
12: Candela, candela, me dañaste el hogar, me dañaste el hogar.
13: Jerlin, otro dice que lo ponen a uno y lo acribillan. Amigos con derecho, cantarlo.
0: Ay, ay, ay, amigos con derecho. No, no, no, no. Bueno, ya vamos cerrando, me voy despidiendo. Me cogió la tarde, ya viene la flaca, la flaca, la flaca, la flaca.
14: Un disco para que lo echen a uno, Amor Prohibido de Omar Alfano.
3: ¡Ay, sí!
0: Con esta cerramos, señora y señores, ustedes son los mejores. Muchísimas gracias por habernos acompañado en este top de salsa
3: tropelera.
0: De la escuché mal parqueado, se forma el tropel. Se viene una tanda de solo éxitos con la flaca Isa Rendón. Algo de la hipoteca, algo de tratarte y no cuestionarte de la bandera.
15: Levanten las manos todas las chicas. Te invita.
3: Una timba rica.
0: Algo de don Gilberto Santa Rosa.
3: De romance.
0: Algo de don Ismael Rivera.
3: Un poquito para escuchar el oído.
0: Uy, algo romántico. Va. Oh. Ya después de que le cante al oído, le pones, oiga.
3: Guaguanco.
0: Vaya, vaya. Mañana nos volvemos a escuchar. La cita siempre es a partir de las 10 de la mañana hasta el mediodía con Charly la más viral. Besitos, abrazos, que le quede muy rico el almuerzo. Chao, ya viene la flaca Isa Rendón.

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0: ay, ay, coge, lleva, pa' allá, pa' acá, ay, ay, ay, ay, ay. Se encienden las alarmas, familia candela, se sube, se sube, se sube, se sube, se sube. Ay, ay, ay, ay, ay, ay. Se sube la temperatura en Candela 102.5, solo éxitos. Feliz martes, martes de no te cases ni te embarques ni de Candela te apartes, corazón de melón. Qué rico saludarte en este martes social. En este martes de mucha salsa, de muchos éxitos, de muy buena música, de melodía que te hace vibrar, que te hace cantar, que te hace parar de la silla, te hace tirar hasta los pasos prohibidos si es necesario, mi corazón. Mucho gusto, me presento, soy la flaca y se rindo en la flaca, no está flaca, pero llenita de mucho amor para entregarle a la familia más grande de Santiago de Cali, la familia Candela. Te abro la puerta de la cabina, te invito a que te pases, te sientes, te lo goces, te lo disfrutes. La paz es tan rica como la paso yo contigo, mi amor. Si eres oyente nuevo, te saludo, mi corazón. Te invito a que te quedes con Candela, a que te parches con nosotros, a que te goces melodías como con esta de Gilberto Santa Rosa. Búscame, mi amor.
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0: Que te goces esta de Ismaelito Rivera, con las tumbas.
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0: De mi libertad, de Jerry Rivera y Julio Voltio. Algo de Miles Peña. Un sueño prohibido.
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0: Oh, es que son éxitos muy ricos. Salsita muy deliciosa, mi amor, te saludo. Buenas tardes. Feliz almuerzo, mi vida.
2: Hola, flaquita, flaquita, buenas tardes. ¿Cómo estás, flaquita?
0: Bueno, bebé.
2: Me alegraste el día, flaquita,
0: eso
2: me alegraste,
0: me gusta
2: el día. Candela, candela, solo éxitos.
0: Eso, mi amor, cómo me encanta alegrarte el día, la tarde, la mañana, la noche, lo que sea necesario vivir por haber, bebé. Aquí venimos a meterles candela, a quitarse la pereza, la tristeza. Yo sé que hay días buenos, hay días no tan buenos, hay días que de verdad nosotros queremos como avanzar más, hay días que nos apagamos, hay días que queremos que todo se vaya para el carajo, como hay otros días que decimos yo valgo tanto la pena y yo soy tan bueno y tan buena que hoy la voy a romper. Hoy la vamos a romper juntos, mi amor.
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0: ¿Qué va, mi amor?
3: ¿Será que se me puede colocar una música? Se llama Yo Quiero.
0: Yo quiero hacer... Ole, la persona que está llame y llame el teléfono de la emisora, mi amorcito lindo, eso es solamente WhatsApp. Nada, llamadas.
4: La quita, la quita, la quita, solo éxitos. ¿Qué me impide decirte que te estoy queriendo? Póngala, póngala, que estoy enamorado.
0: ¡Ay, no! ¡Que viva el amor! ¡Que vivan los hombres!

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1: Uy, no, eso suena muy rico, eso suena muy delicioso. Y eso en vivo y en directo, por favor, no me diga más. Eso suena tan rico que a uno le dan ganas como de tener a ese amor prohibido. No, mentira. Aquí en Candela nosotros no los enseñamos a ser infieles, aquí los enseñamos a ser los más fieles del mundo. Las mejores y los mejores hombres del mundo. Por esa razón, en este martes de salsa, en este martes Candela, voy a hacer algo chiquitico. Algo chiquitico y contundente. Como acá, como buenos caleños, nos encanta también la salsa. Y los martes de salsa les encanta muchísimo si nos sentimos identificados muchos con ese tremendo martes de salsa. Yo te quiero decir algo, mi corazón de melón. Resulta que hoy, cuando venía para acá, para la emisora, vi a un hombre, pero un hombre empoderado, con ramo de rosas en la mano, y ese hombre le estaba dedicando una canción a esa mujer. Se la puso en el carro. De esos carros que le ponen esas plantas en la parte de atrás, en la bodega. Bueno, tenías el carro a todo volumen y tenía una canción como tal que sé perfectamente que a más de uno la escucha y dice, uff, qué embarrada tuvo que haber hecho y ojalá y lo perdone, la verdad. Tenía esa canción a todo volumen. Y decía,

0: Y cuando yo escuchaba, porque eso fue un momentico mientras que estábamos en el semáforo, y yo decía, ¿en qué momento la mujer sale y lo perdona? Porque básicamente lo que dice la canción de Gilberto Santa Rosa es que es mucho más fácil pedirle perdón que haberle pedido permiso. ¿Qué habrá hecho? ¿Para dónde habrá ido? No lo sabemos, porque obviamente quedamos todos con el chisme. Y yo dije, ve, hoy martes de salsa. ¿Usted con qué canción? ¿Usted cuál de su repertorio musical dice, uy, yo con esta pido perdón? Uy, yo la amarré feísimo, pero yo con esta pido perdón y yo sé que con esta la mato. O lo mato, posiblemente. Hay canciones que uno dice, ah, güey, madre, cómo me dedicaré eso. Ay, no, es un lindo, es mucho lindo. Y yo, la verdad, lo perdono con esa porque es una de mis favoritas. Yo lo perdonaría con Perdóname, Gilberto Santa Rosa. Leito, usted como hombre que de pronto le han barrado en su vida, si usted tuviera que ponerse las rodilleras y pedir perdón o pedir una disculpa porque la embarró, metió la pata hasta el fondo, ¿con qué salsa usted pediría perdón?
1: Bueno, buenas tardes, ¿cómo está mi flaquita? Pues yo sí hice esa canción dedicatoria de Perdóname de Gilberto Santa Rosa.
0: Ajá.
1: Y después de esa, como no me tenía como una respuesta clave de que sí, que sí, que no, que bueno, tal vez.
0: Ajá.
1: Yo le creo que. ¿Sabe escuchado la canción que dice Respuesta?
0: Respuesta de Amílcar Buscán.
1: Ajá.
0: Respuesta para comprender. ¡Ah, soy un temón!
1: Porque yo estaba como que bueno, y entonces le pedí perdón. ¿Me va a perdonar, sí o no? ¿O qué? Entonces le dediqué esa.
0: Se le dedicó este.

0: eso es un temor, Leguito.
1: Sí, claro.
0: ¿Y, pero lo perdonaron?
1: En ese tiempo, pues, como mira, que, es que no entiendo por qué cuando la mujer está enamorada le dice, venga, acompáñame a hacer las uñas. Entonces, bueno, uno como es inocente, dice, bueno, dágale, vamos. Uh-huh. Entonces, cuando se ponen la 10 de decir, no, acompáñame a hacer las uñas, entonces se empiezan a decir, mijo, ¿usted qué quiere? ¿Quiere tomarse alguito ese? Y yo gasto. Yo, ah, listo, hágale.
0: Ajá.
1: Entonces, en ese tiempo, pues yo estaba mal con ella.
0: Ajá.
1: Y yo dije, no, pues, te voy a dedicar a esa canción. Primero, como te dije, te indiqué,
0: perdóname.
1: Perdóname.
0: Y luego respuesta de Amílcar Boscán.
1: Y como a los, ¿qué? 5 minuticos que ya terminó, mijo. Espéreme que lleguemos a la casa y le digo la respuesta.
0: ¡Ay! Eso fue con final feliz. Usted, familia Candela, ¿con cuál canción de salsa usted pide perdón? Con eso usted llega y se pone las rodilleras. ¿Con qué éxito de la salsa usted pondría las rodilleras? 315-513-1025. Por ejemplo, hay personas que dicen, uy, yo la verdad me pongo las rodilleras con un tema de nada más y nada menos que de
1: ¿cuál?
0: Son de Cali.
1: ¿El Son de Cali?
0: Con este. Me pongo las rodilleras con Te Amo.

0: ustedes de una las enamora, las conquista, las envuelve y venga para acá, que es para decir, perdóneme, mi amor. Usted, ve, vení, Julio, es que también es macho opresor. ¿Vos con qué salsa pedirías perdón? ¿Con qué salsa vos te pones la rodillera y sabes que con esa mujer sí o sí le tiene que decir lo perdono o lo voy a pensar? Pero ponga bien el micrófono porque, ajá.
1: ¿Cuál sería?
2: Espérame, que estoy...
0: Tararémela yo a ver si...
2: Espérame, ve que la estoy tarareando acá ya. 2 segundos oyentes y ya la tarareo. Espera.
0: La tiene en la puntica la lengua.
1: Pero ¿cómo comienza el ritmo?
0: Perdóname,
3: si
0: Gilberto.
3: Eso lo que pido, ¿cómo es que dice? Si me das das eso que pido, te llevará al cielo. Algo
1: si te das eso lo que te pido...
0: Ni idea. Creo que los cogí como irían por ahí con los pantalones abajo. Usted
3: ya sé con cuál.
2: Ya sé.
0: ¿Con cuál?
2: No es la que iba a decir, pero ¿qué tal una canción como que déjame un beso que
0: me dure hasta el lunes?
1: Ah, también. También la.
0: ¿Usted con
1: la remata?
0: ¿Usted con esa pide perdón? ¿Usted con esa pide cacao?
2: Claro, porque el viernes uno dice, hoy es viernes de piense lo que quiera, al final usted y yo no somos nada. Y al ratico dice, déjame un beso que me dure hasta... ¡Para recuperar el hogar!
0: O sea, el lunes de recuperar el hogar. Con déjame un beso de Salsa Kids. Sí. La familia Candela, ¿con qué canción? ¿Sabe que lo va a poner más fácil? ¿Con qué canción recuperamos el hogar? Salsa para recuperar el hogar. Salsa para recuperar el hogar. 315-513-1025.

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0: El jardín prohibido de Alex Bueno, sonando en Candela 102.5, solo éxitos. Ole, hablando de solo éxitos y la gente exitosa que escucha Candela 102.5, que se amplifica con nosotros desde que se levanta y hasta que se acuesta, un solito muy especial en este instante para José y para Miguel, que están colocando la puerta de la casa del gatico que están escuchando Candela. Pa José y pa Migue. Andar enrumbados con una melodía. No, es que la salsa está muy rica. No es por nada, no es porque yo trabaje aquí, pero Candela suena muy sabroso, ole. Suena muy rico, aquí no hay nada malo. Desde la música hasta los locutores, desde el humor hasta el tarot, inclusive hasta los oyentes, una cosita pero melodiosa y maravillosa. Y vos, si también sos oyente nuevo, te invito, mi corazón, a que te reportes, a que me contes de flaca. Mucho gusto, me presento, me llamo tal. Oyente nuevo, me gustó esa emisora por esas y esas razones. Saludame, me encuentro en tal barrio o en tal lugar, me encuentro con mis compañeros. Salúdelos, mi corazón. Y aquí en La Flaca le encanta saludar. Habla hasta por los codos, la berraca esa. Yo me acuerdo que un día a mí me dijeron... le dijeron a mi mamá. ¿Ustedes se acuerdan que anteriormente en los cuadernos de los niños le colocaban un sellito de lorita que decía, habla mucho en clase? Bueno, Diosito sabía perfectamente porque es que yo hablaba hasta por los codos, porque me tenía preparada para ser locutora. Para eso era.
1: Oh, Blaquita, mi amor, ¿cómo estás?
0: Yo, peluche,
1: leito, patas, cuy, ¿cómo vamos, papi?
0: Llama bebé.
1: Blaquita, no, que salsa para recuperar hogar ni que nada.
0: Entonces.
1: Si me juís por algo, hijo de pucha, antes al contrario. Si le llego el lunes o el martes, la que tiene que tratar de recuperarme es ella, porque si me voy, es chao. Por algo, papá. Y si el río se llevó la casa, que se lleve las escrituras, pues.
0: ¡Qué calor, compa!
2: 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Un disco de salsa para pedir perdón, ajá, paisaje, ese sería.
0: Bueno, resulta que ahorita estaba yo diciéndole a Leito, ¿qué opción hay o qué salsa usted dedicaría para recuperar el hogar? Seamos sinceros, que uno muchas veces mete las de caminar. Ay, hombre, uno dice, no va a pasar nada. Ave María. Cuando usted va a ver, pasó eso de todo, pasó el literal el terremoto por ahí. Se destruyó hasta lo que no había. Y entonces ahí es donde usted le toca colocarse las rodilleras y decirle, a mi amor, discúlpeme. Yo sé que la embarré, esto y lo otro, pero cuando usted dedica una canción, le dice, ¿sabe qué, mi amor? Quiero que usted escuche esta canción. Escúchela, mi amor, que esto es para usted. La dedico. Y yo quiero recuperarla. O yo quiero recuperarla. Y caen rendidos porque caen rendidos.
3: Candela, Candela, solo éxitos. Pulsito me da quien es sindical. Que tengan buena tarde. Bendiciones para todos.
0: Igualmente, amor. Vea, para acá me dice que paisaje.
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0: ¿Con cuál vos recuperar el hogar?
5: La canción con que yo recuperaría a mi hombre, ajá, sigo amándote. Y deseando estar contigo, mi amor, sigo amándote.
0: Amor, es vivo.
5: Es lo mejor.
0: Es vivo amándote. Es vivo amándote, iba a decir, sí, hijo, no, vivo. Usted le dedica a esto y ese hombre cae rendido, mamá.
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0: Vivo amándote. Uy, esta, para mí esta es salsa para recuperar el hogar. De Rubén para Maulades. Y vino añejo. Uy, yo con esta recupero el hogar.

0: Y soy de ti. Uf, eso suena muy rico. Salsa para recuperar el hogar. 315-513-1025. Pero antes de eso...
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6: 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Es la 1:30 de la tarde, la hora en Candela.
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1: 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Yo les dije que vamos a estar un ratico bien rico, bien delicioso de expresar cuál sería esa salsa para recuperar el hogar. Todos en la vida hemos metido las de caminar, todos a veces hemos cometido errores que duelen, que lastiman a las otras personas y que obviamente sentimos que está tambaleando la relación, ¿sí o no? Y si de pronto no lo has pasado, yo creería que estás pronto a pasarla. O en su defecto la estarás pasando, o ya la pasaste. Y esta es la oportunidad para que cada uno de ustedes cojan su teléfono, nos agreguen al WhatsApp 315-513-1025, se le digo más suave, 315-513-1025. Y se me va a decir, flaca, yo escucho Candela, Candela, solo éxitos. Uy, una salsa para recuperar el hogar, esta. Uy, con esta salsa recuperamos el hogar. Por ejemplo. Una salsa para recuperar el hogar. Balada para una mujer enamorada.

De pronto una salsa para recuperar el hogar. Queriendo de Pedrito Arroyo. Escúchame, escúchame.

0: Eso suena muy rico. ¡Delicioso! Me dieron ganas como de recuperar el lugar. De perderlo y recuperarlo con esa música. Uy, eso está muy bueno. ¿Usted con qué salsa recupera el hogar?
1: Flaca, yo escucho Candela, Candela, solo de Quitos. Oiga, esa canción que yo me pondría las rodilleras hasta que, mejor dicho, me perdone, pido la paz para esta guerra de Gilberto Santa Rosa en vivo. Mejor
0: perdona,
1: dicho, yo escucho Candela, Candela, solo de Éxitos.
0: Es perdóname. Es perdóname, mi amor.
2: Flaca, flaca. Para perdonar, olvidemos lo ocurrido del Gran Combo.
0: Ah, eso es un temón. Olvidemos lo ocurrido. Es de mis temas favoritos. De los muy buenos temas. Ese literal es uno para recuperar el hogar como nunca antes. Yo ahorita se los decía.

0: para que me hice hola, mi flaca. Te saludo desde el Cauca. Si me puedes regalar la canción Malherido de Gilberto Santa Rosa, pero amor, en este momentico no estoy con complacencias así al 100. Estoy con salsa para recuperar el hogar. Leitos, ahorita me está diciendo que usted tiene una canción de salsa para recuperar el hogar. ¿Cuál era?
1: Bueno, tengo varias.
0: Debe una. Saque su mejor carta.
1: Hay una que es de Paquito Guzmán.
0: Ajá.
1: Que es Cinco Noches.
0: Cinco Noches, usted dice que con esa recuperó su hogar.
1: Sí.
0: Sí o sí.
1: Y la lleva de una vez a la, directamente a la cama.

0: Por acá me dice un saludito para los mini markets, los Mellis en Primitivo Crespo, de parte de Jonathan Pardo, que están escuchando Candela Solo Éxitos. Un abrazo, mi amor.
1: Flaca, flaca, buenos días, buenas tardes, ¿cómo van?
0: Tardes ya, mi amor.
1: Atrapado en dos amores.
0: Uy, no, pero es que eso no es para recuperar, es para destruirlo.
2: Para perderlo ya.
0: Os para decirle, ¿sabe qué? La verdad es que lo mejor es que tengamos una relación abierta, una polirrelación. Imagínese usted que le dediquen esta. Es que para recuperar el hogar, no.
2: No.
0: No, es que escuche, eso suena muy rico, pero...
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2: No, no.
0: No, con eso no recupera, o con eso lo daña.
2: Eso de una lo van cogiendo de ropita para la calle.
0: Obvio, lindo.
1: Yo escucho Candela, Candela, Candela, Candela, solo éxito. Hola, flaquita Rendón, siempre en mi corazón. Llamándola, reportando sintonía de aquí del Berrel. Aquí pegándole al curado con Miguel. Flaca.
0: Señor.
1: Jardín prohibido, flaca. Esa es la canción mía.
2: No, pero...
0: Pero vení, ¿con ese recuperar el hogar?
2: Es para recuperar el hogar.
0: Es para recuperar.

0: Espérame, por acá dice, soy oyente nueva. Me llamo Nancy, muchas gracias por asistir. Me imagino que por existir. Qué buena música, qué buena emisora. Los escucho todos los días, mi flaca hermosa, mi amor. Bienvenida, Candela, mi reina linda. Y contame cuál sería esa salsa en la que vos decís, con esa recupero el hogar. Por acá también me dice Wendy, soy nuevo oyente. Uy, hoy es el día de los nuevos oyentes, qué bendición.
1: A recuperar el amor. Es mi mujer, de Tito Roja.
0: Es mi mujer. Oh, pero es que la gente está llena con unos temas.

0: acá también me dicen, flaca, voy a ti, soy... ¿Pues qué? Voy a ti, voy a mí, soy nuevo oyente, Andresito.
1: Es bueno, es bueno.
0: Uy, no, venga, escúcheme esta.

0: no, esto está muy agresivo. Leito, no sé por dónde empezar.
1: Estoy aquí.
0: ¿Sabes qué? Voy a hacer una cosa, Leito.
2: Contame, ¿qué vas a hacer?
0: Voy a ponerme la 30, ni que a la 10, la 30. 30.
2: ¿Qué vas a hacer?
0: Escuche lo que va a sonar a continuación. Voy a ti, voy a mí. Apiádate de mí, de Víctor Manuel. El jardín prohibido, Alex Bueno. Y olvidemos lo ocurrido del Gran Combo de Puerto Rico. Cuatro palos de la salsa con los que usted hoy va a recuperar el hogar a nombre de Candela.
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0: Leito, me acaba de decir la gente flaca, jardín prohibido no es para que ocupes el hogar. Sí, y no, yo la verdad es que yo también dije lo mismo, o sea, jardín prohibido es como la que, el que dijo ahorita ella y tú, eso es para dañarlo.
1: Claro.
0: Eso no es para recuperar el hogar. Pero ¿sabe qué, Leito?
1: ¿Qué?
0: Yo quiero que usted saque su mejor repertorio para recuperar el hogar.
1: Bueno, ya te di una canción que es de Paquito Guzmán.
0: Ajá.
1: Ahora sigue de Alex Abreu.
0: Alexander Abreu.
1: Alexander Abreu, se llama Tres Días.
0: Uy, no, Leo, pero me está dando en el alma. Usted me está dando en la yugular. Este es mi tema favorito en la vida, caray.
1: Sí.
0: Uno de mis temas muy favoritos. Pero tuve la oportunidad de ver a Alexander Abreu en vivo, en directo.
1: ¿Y representarlo?
0: ¿Representarlo?
1: O sea, para presentarlo para...
0: Ay, decir, no, yo representante no soy. No, no lo pude presentar en vivo, pero lo vi en vivo, en directo, cuando cantó y dijo...
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0: Leíto y uno dice...

0: Ay, buenísimo.
1: Esa canción, yo creo que cuando yo la empecé a bailar, porque en ese tiempo se bailaba pegadito en un... Bueno, te voy a decir que yo era bailarín.
0: Ajá.
1: Entonces, en las tres canciones que había que bailarlos, había esa canción. Y de esa canción, por practicar, se me quedó la mente.
0: Uy, ¿sabe cuál otra? ¿Con esa usted?
1: ¿Cuál?
0: Salsa para recuperar el hogar.
1: ¿Cuál sería?
0: Escúcheme esto.
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0: en corito decimos cómo. Qué ganas de perder el hogar y recuperarlo con esa canción.
1: Placa, placa, entonces, verdades, verdades.
0: Verdades de Hansel Camacho. Oye, también es un temón. Que sirve una lágrima. Ah, escúchale. Para que vuelvas si puedes. ¿Cómo dice?

0: candela, candela, candela. Sí, flaquita, recuperar el hogar que dañó la más viral.
1: ¡Ay, fue madre! ¿Cómo así que dañó la más viral?
2: Sí, porque es que en la mañana, Yerlin estaba diciendo para... O sea, que canciones que usted no puede cantar al lado de su esposo, de su marido, de su novio, bueno, lo que sea.
1: Ajá, salsa tropelera, que la vez pasada lo dijo. Salsa tropelera, ajá, ¿y qué pasó?
2: Entonces, eso es lo que lo está diciendo la oyente.
1: Ya entiendo. Bueno, sí, para recuperarlo, porque le dice, venga, mi amor, no me enoje, bizcocho, solamente es que me gusta la canción, yo qué culpa.
3: Flaca, flaca, para Marte Ahora, de la Puerto Rican Power. Mela.
1: Pero yo diría que para Marte Ahora sería como más, algo más sensual. Yo creo que eso ya es cuando usted ya recuperó el hogar y usted realmente quiere terminar esa noche de una manera más feliz, más guiño, guiño, tú sabes. Tú me entiendes. A ver, Juli.
4: Bueno, les tengo un himno para recuperar el hogar.
1: A ver, pero sorpréndame, saque su mejor carta.
4: No la sé la canción, no la sé tararear, pero le voy a decir el nombre. La gente lo va a decir y me va a decir que sí.
1: A ver, ¿cuál?
4: Deseo, del grupo Niche.
2: Deseo.
1: Deseo, deseo.
4: Salsa de la casita, elegante, con sentimiento de sobra, apenas para recuperar el hogar.
1: Deseo. ¿Del grupo Niche?
2: Deseo, deseo.
1: Así me pone, deseo insaciable, mujer. ¿No? ¿Esa no es?
2: Porque yo, la única que yo conozco es de deseo, es de Maelo Ruiz.
1: No, no, pero...
4: De Maelo, uy, te va a doler. Pero ese es el viernes, cuando vamos a perder el hogar.
1: Deseo, y eso no la he escuchado yo. Ahí se me dejó groggy. Eso no la he escuchado. Deseo.
2: Deseo.
1: Deseo,
2: no.
1: Del grupo Niche. ¿La gente lo ha escuchado?
3: Candela, candela, un tema para recuperar el hogar. Mi segundo intento de Basil. Un saludito ahí al Cofla, acá en Industria Londoño, Palmira.
5: Candela, candela, una canción buena para recuperar el hogar.
1: Ajá.
5: Reconciliación. 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
7: Y si no, le canta Reconciliación de Wichi Camacho. No, un suavecito para recuperarlo, ya. Vea, quiero recuperarte de Willy González.
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1: Amor.
8: Candela, para recuperar el hogar, conflicto de amor.
1: Uy, conflicto de amor. Jimisa. Uf.
2: Oh, sí.
1: ¿Lo recupero o no lo recupero? Le digo.
2: Con esa canción la recupera, pero hasta lo más profundo.
1: Hasta los huesos, hasta los huesos, y le digo.
2: Hasta los sesos.
1: Ay. La, la, la, la. Perdóneme, yo sé que canto feo, pero es que la amo.

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2: Solo éxitos, familia Candela. Y le quiero decir que con esta recuperación del hogar, uff. No, aquí lo recuperamos porque lo recuperamos. Aquí no hay pérdida alguna, mi amor. Pero eso sí les quiero decir algo. Los mejores temas de recuperar el hogar son los que van a sonar. Porque muchos me están diciendo, flaca, pero el mío no lo pusiste. Acuérdense que ustedes me dicen, flaca. Por ejemplo, esta canción todavía no ha sonado, pero ahí está. Ahí está. Como esta, no ha sonado, pero ahí está. Pero resulta que las mejores canciones para recuperar el hogar son las que van a sonar, Leito. Son las que van a sonar, son las que usted va a cantar y posiblemente las que va a dedicar hoy para recuperar el hogar. O sea, los que la gente, todo el mundo está diciendo, ay no, bueno, la gran mayoría dice, ay no, flaca. Pero es que mi canción ha sonado, recuerden por qué no. De pronto porque el mismo artista ya está, posiblemente puedes dar más.
3: De pronto ya sonó.
2: De pronto ya sonó, exactamente. Entonces, en la juega pues, hablando de estar en la juega, Leito, ¿usted ya pilló la última en candela?
3: ¿La última en candela?
2: ¿Se la pilló la noticia que dijo el DJ Anuar?
3: Ajá.
2: Resulta que fue el suceso del jugador Daniel Torres en Medellín, donde recibió un fuerte golpe con una moneda, ocasionándole una pequeña fisura en su rostro.
3: Ajá.
2: Pues para algunos provocó la hinchada. Para algún, pues, o sea, es decir, de que el jugador estaba provocando la hinchada, pues, ajá, lo que yo logro entender. Y para otros, pues que no es justificación la agresión, o sea, no era la necesidad de que le tiraran algo, sea que fuera en este caso una moneda, pueden haberle tirado un vaso, pueden haberle tirado una basura, no importa.
3: Ajá.
2: No es justificable. De hecho, la familia Candela, que todavía no ha visto el video, vayan a las redes sociales, @candelaestereocali, ustedes se van directamente allí, van a encontrar la primera, va a decir la última en Candela, la primera publicación dice, ¿qué opinión les deja de este suceso? Lo leemos en los comentarios.
3: Ajá.
2: Vayan a las redes sociales y no, cuéntenos si usted cree que lo que hicieron o que lo que hizo la hinchada estuvo bien o no se justifica. Yo, por ejemplo, te digo una cosa, no se justifica.
3: Sí,
2: porque
3: o sea,
2: al fin y al cabo,
3: mal.
2: Imagine qué tal que le den con usted. Ejemplo, usted fue el que le tiró la moneda, ¿sí o no?
3: Ajá, sí.
2: Y resulta que usted llega y tira la moneda y cuando van a buscarse en cámaras, no falta el que de pronto estaba grabando, ay, mira, se le tiró.
3: No, es que se ve claro.
2: ¿Y le dicen problema a usted?
3: Se ve claro cuando la hinchada o la persona o el sujeto, no sé, le, digamos, le tira la moneda.
2: Ajá, en la nariz.
3: En la nariz, como por prácticamente en la nariz, ajá. Pero es que lo que pasa es que ese jugador jugó un buen tiempo en Medellín, pues.
2: Ajá, en el
3: ahora,
2: de Medellín.
3: Y ahora está jugando en Santa Fe.
2: Ok.
3: Entonces, la hinchada no puede, digamos, a...
2: ¿Cómo superar eso o qué? ¿Hay una rencilla ahí?
3: Sí, sino que como cuando, un ejemplo, que la flaca jugó en el Deportivo Cali, uh-huh, y la mayoría de los hinchadas es que usted no puede volver a jugar en el equipo del patio o el equipo contrario. O sea,
2: es decir, si yo llego y renuncio al Cali, pongámosle. Renuncio al Cali y me voy para el América, entonces la hinchada caleña se va a enojar porque yo renuncié, ajá, al equipo y me fui a jugar con el equipo contrario, ajá, que en este caso es como el equipo rival, ¿sí?
3: O si de pronto usted inició en el Deportivo Cali,
2: ajá,
3: te compró en el extranjero y usted volvió y no volvió allí prácticamente ahí en el Deportivo Cali, jugó en el América,
2: ajá,
3: así,
2: ajá, ¿sí?
3: También le hace, sino que son bobadas, para
2: sí,
3: mí son bobadas.
2: La verdad pero, es que sí. Hoy me paró una bobada que un hincha de PLE con otro porque tiene la camisa diferente. Hoy me paró una estupidez, pero pues cada quien con su cada cual y yo ahí no me meto. Pero pues la familia Candela, me gustaría saber qué opina de ese video que ya está subido en las redes sociales, @candelaestereocali, ahí está la última en Candela, vayan y véanlo y des en cuenta exactamente qué fue lo que pasó con el jugador del Medellín, Daniel Torres. En Candela, solo éxitos.
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0: hacer una leve corrección porque ahorita dije las cosas al revés. Sí. El jugador es el jugador de Santa Fe.
1: De Santa Fe, ajá.
0: El jugador es el jugador de Santa Fe, pero sucedió en Medellín, en la Medellín. Cosa.
1: Es que yo estaba jugando en Medellín.
0: Exactamente.
1: Y entonces él, sino que él pensaba que le estaban, digamos, haciendo un aplauso para él. Pero la cuestión es que lo estaban chiflando. Entonces, de ese chiflo a lo que estaban, digamos así, colaborando, que era el jugador que pasó por Medellín, pues se equivocó y le tiraron una
0: moneda. Un monedazo.
2: Bueno, flaquita, con los buenas tardes y a toda la familia Candela. Como para contextualizar un poquito el contenido que está en redes sociales, Daniel Torres jugó en Medellín, ¿cierto?
0: En el Independiente Medellín.
2: Eso es correcto. Un partido entre Medellín y Santa Fe.
0: Ajá.
2: ¿Cierto?
0: Sí.
2: Finalizando el partido, el cambio, él se dirigió hacia su lugar de donde estaban sus compañeros.
0: Sí.
2: Resulta que en la parte donde estaban los compañeros de él estaba la hinchada del Medellín.
0: Ok.
2: Entonces él dice en las declaraciones que él le tiene mucho aprecio a la hinchada del Medellín. Por eso es que aplaudió y dijo: de mi parte los aplaudo. Claro está, eso se malinterpretó como agresión a la hinchada.
0: Como abucheo,
2: obviamente muchas personas no respondieron como no debía ser. Uh-huh. Y adicional a eso, personas como que lo admiraron, porque recordemos que el jugador por su paso por Medellín tenía buenas, digamos, buenos resultados. Uh-huh. Para recordarle a toda la familia Candela, el Medellín no está, digamos, en buenas condiciones. No está en su mejor etapa.
0: No está en su prime, como no lo dicen ahora prime. Los pelados.
2: Entonces, alguien de la tribuna coge uh-huh. una moneda, parecer de 50 pesos,
0: chiquitica.
2: O de 200, chiquitica, y ¡plim! Corrió con la fortuna de que en la frente, le hizo una fisura.
0: Ah, eso es muy bueno.
2: Si ustedes quieren saber qué dijo el jugador, los invitamos a que nos sigan a través de @CandelaStereoCali en Instagram y vean ahí lo último en Candela. Ahí está el letrerito y DJ Anuar dando la noticia. Deje su comentario. ¿Usted cree que fue agresión hacia la hinchada o un gesto de gratitud?
0: Amabilidad. O un gesto de amabilidad.
3: Candela, solo éxitos. Mi opinión es, nada justifica. Primero, estamos hablando de Santa Fe y Medellín. No era un equipo de la misma región. Segundo, el jugador no está provocando, simplemente está aplaudiendo y está haciendo un gesto de que quiere la hinchada. Tercero, yo no tengo por qué agredir a nadie.
0: Totalmente.
3: Yo soy hincha de la América, yo odio a Alfredo Moreno, el del Nacional. Yo creo que todos lo detestamos, como a Teófilo Gutiérrez. Pero yo jamás voy a agredirlos, porque yo soy persona.
0: ¡Ese es mi muchacho!
3: Entonces, nada a justificar, la verdad. Simplemente unos gamines, esa es la verdad.
4: 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No, pero ese hincha es muy malo, le hubiera tirado una de 1000. Le hubiera pegado una de 1000, el jugador no dice nada. Pero una de 50, claro, da rabia.
0: Pero ¿cómo le van a decir eso?
5: Yo escucho Candela, solo éxitos. Eso es gente ignorante, hinchas brutos, que no saben ni de fútbol, que van a perjudicar a un jugador sin pensar que el jugador tiene familia, tiene hijos, y es un trabajo para ellos, está trabajando.
0: Claro.
5: Parecen pendejos también, ¿no?
0: Es que tanto lo que dice, por ejemplo, el fútbol, nosotros como el medio de comunicación, si usted es el que le encanta la radio, le apasiona la televisión, en el caso también del fútbol, sucede lo mismo. Es el trabajo de cada uno de nosotros, aunque no lo disfrutemos y lo gocemos, al fin y al cabo estamos trabajando.
1: Claro, sí.
0: Por más de que usted se ría, recoche y se divierta, al fin y al cabo usted está trabajando. Y pasa lo mismo con los futbolistas. Ellos están trabajando.
1: Ellos se tienen que comportar como profesionales.
0: Claro, y de todas maneras lo que decía ahorita el oyente. Independientemente que usted a mí no me caiga bien porque usted salió de mi equipo y se fue para otro, eso y lo otro, no hay justificación para llegar al punto de tirarle a agredirlo.
1: Claro,
0: es que
1: no.
0: Ni quiera con tirarle una botella, pues.
5: Candela.
2: Pues, no, flaca, eso es algo de ignorancia de la gente. Eso es un trabajo y si la persona le dan el chance de jugar en otra parte, lo puede hacer. Es como usted que trabaja en Candela uh-huh. y a usted le sale otro chance en otra emisora, pues se va para otra emisora.
0: Claro.
2: Es algo ignorante de las personas. Es
0: total.
2: Algo que nadie es dueño, ningún equipo es dueño de una persona.
0: Totalmente.
6: Ah, no, se llama esposa mía.
0: Ah, bueno.
6: Muy buenas tardes, yo escucho Candela. Solo éxito. Laquita, señorita bonita.
0: ¿Qué más, mi amor?
6: Esposa. Ese es el tema. Para recuperar.
0: Para recuperar hogar. El hogar.
6: Que tengan buena tarde.
0: Igualmente, mi corazón. Bueno, es que para la gente que apenas va llegando a la sintonía, nosotros estamos con salsa para recuperar el hogar. Ajá, sí. Y hemos hablado de muchos éxitos para recuperar el hogar. Y de hecho, les decía ahorita que los éxitos, pues las canciones que ustedes me están diciendo, uy, flaca, yo con este recupero el hogar, o con este lo recomiendo para recuperar el hogar, los más buenos son los que van a sonar al aire. Por otro lado, estamos hablando también de La Última en Candela, que la pueden ver en las redes sociales. ¿Cómo aparecemos en redes sociales, mi niño digital?
2: Arroba Candela Estéreo Cali en todas las redes sociales, en Facebook, TikTok e Instagram.
0: Aparece de primera, ¿sí o no?
2: El primerito ahí.
0: Y
2: en
0: ahí Instagram. Aparece el video donde le tiran el monedazo.
2: Y al final aparece lo que el jugador dijo finalizando el partido.
0: Lo que dijo este muchacho Daniel.
2: Es correcto.
0: Daniel Torres. Vayan a las redes sociales. Chismoseen, a nosotros nos encanta el chismoseen. Aquí no somos chismosos, somos comunicativos, que es diferente.

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5: 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Son las 3:30 de la tarde, la hora en Candela.
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0: les tengo un chisme potente, Ley.
1: ¿Cuál chisme?
0: Uf, es un chismesote. Es un chisme que está rondando en las redes sociales y posiblemente usted ya lo haya visto, posiblemente no, o posiblemente lo esté escuchando apenas ahorita en Candela. Pues resulta que hay un video que hizo un chico montado en un avión donde le estaban diciendo que se tenía que bajar del avión, que porque resulta que él se tenía que mover de asiento, pero él no quiso.
1: ¿Pero por qué?
0: Allá va el chisme. Resulta que un pasajero denunció que fue retirado de un vuelo internacional luego de negarse a cambiar el asiento que tenía asignado. ¡Ojo! Lo tenía asignado. Según su relato, el hecho ocurrió en un trayecto Bogotá-Orlando en Estados Unidos, operado por Delta, que es el nombre de la aerolínea. Cuando la tripulación le había solicitado cambiar de puesto para permitir que una mujer se sentara junto a su esposo. Hasta que él dijo, no, pero es que yo pagué mi asiento, ¿cómo claro. así? Es como, por ejemplo, yo sé, y para los que hemos viajado en avión, sabemos perfectamente que si a uno le gusta estar al lado de la ventana, que yo soy una de las que me encanta estar al lado de la ventana, pues eso tiene un costo. Pero y uno tiene que salir del bolsillo de uno. Ojo, no, sí. Ni la aerolínea lo regala a uno, ni tampoco lo van a regalar a la persona que le diga al lado, ay, por favor, usted se puede quitar de ahí.
1: ¿Cómo así? O sea, cuando uno va a viajar, eso... Un ejemplo, que el puesto del avión vale 200, supongamos. Uh-huh. ¿Hay que pagar adicional si uno quiere estar en la ventana?
0: Uno tiene que... En la gran mayoría. O sea, hay unos como otros no, ¿no?
1: Ajá.
0: Por ejemplo, yo ahorita hace poco compré unos vuelos, ¿sí o no? Entonces, el que salía de aquí hacia el destino donde se va, se tocó pagar, creo que fueron como 66, 67 mil pesos por el puesto que iba a escoger, que era al lado de la ventana, ¿sí o no?
1: Sí.
0: Pero el de regreso, como fue un poquito más costoso, valió un poquito más el tiquete.
1: El tiquete, ¿ah?
0: Entonces me dieron el puesto a elegir. O sea, yo podía escoger qué puesto.
1: Ah.
0: Vuelvo y digo, puede que pasen todas, como pueda que no.
1: Listo, listo.
0: Pero aquí es lo que va el bochinche y la pelea de lo que está sucediendo en las redes sociales y el alboroto es, si usted llega y saca de su bolsillo, de lo que usted se mató trabajando para comprarse su tiquete y para comprarse su silla, asegurar lo suyo, asegurar su puesto, y que llegue alguien más y le diga a usted, ay, señor, de pronto usted era que podría quitar de aquí, que podría hacer allá mi asiento. Ejemplo, que su asiento queda allá como al lado de los baños, pongámosle ahí. Ajá. Oliéndole el pis y el pos a todos los que entren al baño. Ejemplo.
1: Ejemplo.
0: Y resulta que le digan a usted, no, es que yo me tocó allá, pero es que me quiero quedar a hacer al lado de mi esposo, o al lado de mi novio, o al lado de mi mamá. ¿Yo qué voy a saber? ¿Usted se quitaría de su puesto para dárselo a la otra persona o no se lo haría?
1: No.
0: ¿Usted no se lo daría? No. Yo tampoco, la verdad.
1: Porque es que yo, claro, como dice usted, yo ya pagué mi puesto, ya pagué mi lugar para yo estar más cómodo, yo porque tengo que buscar a otra persona que o cambiar, ¿no?
0: Yo, y si me cambian, que me cambien a uno mejor, ¿sí o no?
1: Claro.
0: Pero sí. Imagine yo comprando prácticamente por donde está la ala del avión y que me manden por allá al gallinero, imagine. Entonces resulta que este chico tenía unas gafas de las que tienen Anuar,
1: una Ray-Ban,
0: que son las que tienen la camarita. Entonces él empezó a grabar, obviamente, a los ¿cómo se le dice? A las azafatas.
1: A las azafatas
0: del vuelo donde iba, porque le dijeron que, pues, por como él dijo, no, yo no me voy a mover de aquí, eso se formó un alboroto por un asiento.
1: Sí.
0: Pues resulta que le dijeron de la aerolínea, mi vida, usted tiene que bajar de aquí.
1: Claro.
0: Usted no puede quedarse aquí. Es lo claro. Hacen bajar del avión.
1: O sea, ¿pero la pareja o solamente
0: no,
1: ella?
0: Él.
1: Ah.
0: Él porque no se quiso mover. Entonces,
1: ¿por
0: la aerolínea, el capitán de esa aerolínea le dijo, no, mi amor, bájese de aquí.

0: que yo no quiero dolores de cabeza. Bájese, bájese.
1: Pero muy mal hecho.
0: Muy mal hecho, ¿sí o no?
1: Sí, porque es que, claro, es que cómo yo me voy a bajar yo, sí, porque yo pagué mi impuesto, yo por qué me tengo que bajar del avión.
0: Escucha pues que esto es noticia.
2: ¿Se imagina estar en un vuelo internacional y que lo bajen del avión por no ceder su silla? Pues eso es lo que denunció un joven quien a través de sus redes sociales expuso el incómodo momento.
3: ¿Y yo puedo hablar con el capitán?
2: Según la denuncia, todo habría ocurrido en el trayecto Bogotá-Orlando, operado por la aerolínea Delta. De acuerdo con lo expuesto por el joven, en un primer momento le pidieron cambiarse de silla para que una mujer pudiera sentarse junto a su esposo. Y aunque al comienzo el joven había aceptado, cambió de opinión al enterarse de que lo iban a ubicar en un asiento más pequeño e incómodo.
3: ¿Y quién no?
2: Pues lo que no contaba es que con su decisión la cosa se pusiera color de hormiga. En las imágenes se observa cómo discutió con la tripulación y ante su insistencia negativa a cambiarse de silla, lo bajaron
3: de la vida.
2: El pasajero dice que tras lo sucedido, la aerolínea lo contactó para que hiciera el reporte de manera privada, pero decidió dar a conocer públicamente la situación por el tratamiento injusto que a su juicio recibió. Y ahora, mientras él espera una respuesta o reparación, Delta enfrenta un sinnúmero de críticas. ¿Usted qué opina?
0: Bueno, yo la verdad es que sí estoy totalmente de acuerdo con el pasajero. Aunque en el caso mío, mira, a nosotros nos pasó. Cuando la primera vez que yo salgo del país, sí. Yo salgo a Panamá, no voy a nombrar la aerolínea, claro está. Bueno, en este caso lo tenemos que nombrar porque es la noticia, ¿sí o no? Pues resulta que en el caso mío, nosotros de Cali a Panamá nos fue súper bien. Al momento de devolvernos de Panamá a Cali, sucede algo.
1: ¿Qué sucede?
0: Sucede que hubo un problema de que el avión estaba copado. O sea, ya cuando el avión va cogiendo como la capacidad de total la de maletas.
1: ¿De usuarios o qué?
0: No, más que todo como de maletas. Cuando va muy cargado, pues. Le dicen a usted que si desea, se puede ir en otro horario o a otro día. Y pues la aerolínea se hace cargo de eso. Nosotros íbamos a decir que sí. Luego sucede que cuando estábamos haciendo pues el trámite para ver si de pronto los que nos daban el hotel y nos llevaban nuevamente, nos llevaban al hotel, nos llevaban del hotel al aeropuerto.
1: Ajá.
0: Y resulta que a nosotros nos sucede que estábamos allí esperando pues que nos llevaran los pasaportes a preguntar a ver si se podía, si lo otro. Al lado de nosotros había unos colombianos que iban a coger el mismo vuelo para Cali y eran como 6. Imaginen, nosotros siendo 12 a 6 le estaban diciendo que sí, nosotros dos, ¿por qué no? Pero nosotros dijimos, no, más bien, vámonos el día que tenemos que irnos, ¿sí o no? Nos fuimos. Resulta, sucede, pasa y acontece el leíto.
1: Sí.
0: Que cuando nos montamos al avión, no sé qué fue lo que fueron a hacer allá la chica que llevó los pasaportes, no tengo idea. La vaina fue que cuando fuimos a montarnos al avión y a coger los puestos que teníamos, oh sorpresa, estaban ocupados por otras personas. Nosotros decimos, bueno, ¿y pero por qué? ¿Qué pasó? ¿Qué sucedió? No, es que ustedes ya no aparecen en el sistema. Cuando teníamos el tiquete comprado, teníamos todas las pruebas y que no aparecíamos en el sistema y no. Bueno, eso se formó un ratico de bororó, porque de sí, verdad no. Sí fue el bororó. Y resulta que, bueno, para no alargar más las historias, se logró solucionar, pero era él por un lado y yo por el otro. Es decir, él estaba como en la punta del avión y yo estaba como en la otra punta de la parte de atrás del avión.
1: O sea, los puestos de las personas que estaban ahí.
0: El que nosotros teníamos lo perdimos.
1: Ajá.
0: Nos asignaron otros, pero por separado. Él por un lado y yo por el otro. Te resulta que cuando pues nosotros dijimos, no, pues nosotros queremos viajar juntos, qué gracia uno viajar por un lado y otro por el otro, sabiendo que no es problema de nosotros, que fue el problema de la aerolínea.
1: Claro.
0: Pues resulta que lo que pasó fue que se habló con una personita, con un chico también, que iba solo y le dijimos que si había posibilidad, igual mi puesto, ni el puesto mío ni el puesto de él estaba mal. Solamente que pues no estábamos juntos. Le dijimos al chico, ¿qué posibilidad hay? Si quieres, porque al fin y al cabo eso no es porque le toque, es que si quería. Cualquiera, tiene las dos opciones. Y el chico dijo, hágale, listo, no tengo problema alguno. Entonces yo me voy, se fue para el puesto de él y yo me quedé pues en el puesto mío junto con él. O sea, con mi esposo, pues.
1: Sí, sí.
0: Y entonces resulta que eso fue lo que pasó. Pero eso ya va en uno de personas, si quiere. No es por obligación, es si quiere.
4: Candela, candela, 102.5, mi flaca hermosa, buenas tardes.
0: Mi corazón, ¿cómo estás?
4: Desde Nueva York. A mí me han pasado muchas cosas así, pero bueno, yo soy relajado. Yo soy de los tipos caballerosos que si alguien quiere mi puesto, yo no tengo nada más que se lo doy y ya. Pero que tengas un excelente día y que sigas adelante.
0: Gracias,
4: me encanta
0: mi amor.
4: Tu voz. Chao, chao.
0: Chao, mi corazón lindo. Bueno, ustedes oyentes Candela, ¿qué opinan? ¿Usted sí se quitaría del puesto para dárselo a otra persona o no lo haría?
5: Hola, flaca, vea, le cuento otra partecita del chisme.
0: Ay, cuéntame.
5: Al man no lo bajaron realmente por el tema de ser del puesto, de ser la silla que él ya le habían asignado.
0: Ah, carajo, entonces.
5: Lo bajaron y se formó el tropel.
0: ¿Por qué?
5: Fue porque él tenía unas gafas con las que empezó a grabar la tripulación.
0: Ajá.
5: Aerolínea en la que él estaba montado es una aerolínea de Estados Unidos y las reglas dicen de que no se puede grabar a la tripulación. Entonces, como él se puso a grabar a la tripulación, ese fue el lío en el que él se metió. Si él se hubiera quedado haciendo su show de que él no iba a hacer su silla relajado sin ponerse a chicanear de que estaba grabando con las gafas, él había volado tranquilo y no había hecho ningún show. Pero por chicanero que estaba grabando con las gafas, por eso fue que lo bajaron.
1: Es que para
5: pero sí, también, la otra es, si yo tengo mi silla asignada, si pagué por mi silla, de ahí nadie me mueve. Y si es silla con ventana, vea, ni porque el peladito sea el niño más lindo del mundo, le deseo la silla con ventana.
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0: 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Pues presenta la hora en Candela y llegamos a las 3 de la tarde, 58 minutos.
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8: Bueno, Leito y oyentes de Candela, ya lo acaban de escuchar cada viernes. Ya llegamos el primer viernes de octubre, que fue el pasado 2 de octubre. Ajá. Tuvimos el primer viernes de octubre ganadorcísimo con la lluvia de sobres Candela, que con lluvia y todo, la gente no copió de lluvia, qué cuento de qué frío, nada de eso. La gente dijo, yo me voy, es por mi premio. Yo voy con todo de ganar. Y obviamente, este viernes 9 de octubre seguiremos con nuestra lluvia de sobres. Y será el 9, será el 16, será el 23 y hasta el 30 de octubre.
9: Vean pues.
8: Tendremos nuestra lluvia de sobres Candela, Candela, Candela, Candela, Candela, solo éxitos. Principalmente, Leito, ¿cómo la gente nos puede empezar a seguir en las redes sociales?
9: Bueno, para todos nuestros oyentes y la familia Candela 102.5, es una forma muy fácil, Flaquita. Es llegar al Instagram, usted busca la lupa, coloca @ Candela Estéreo Cali, ahí aparece primerito. Ahí aparecen los videos que estamos subiendo, los locutores que están haciendo lo contenido, información deportiva, información de lo que está pasando en Santiago de Cali y también lo que está pasando cada semana, que es los viernes, como lo comentó Flaquita, de los sobres ganadores.
8: Eso es muy cierto. Resulta que lo que usted tiene que hacer principalmente es que arriba al ladito donde dice Candela Estéreo Cali hay una campanita.
9: Hay una campanita, sí.
8: Ahí usted le da clic y le da activar a todo lo que se monte, sean historias, sean publicaciones, sean reels, sean en vivos. Porque es que les digo desde ya, la oportunidad está a la merced de cada uno de ustedes. Y segundo, tienen que estar pendientes de las pistas Candela. Por ejemplo, cada miércoles a mí me están dejando las pistas. Puede que los miércoles no sean la pista, sino que posiblemente sea el jueves. Uh-huh. Muchas veces me dice, tenemos que llegar a tantos seguidores para montar la pista Candela y poderles decir de qué se trata la pista. Muchas veces se puede decir otra cosa para que la gente esté en la juega y esté pendiente de llevarse una gran pista y estar en la juega para el día viernes salir a buscar el sobre Candela. ¿Quién quita que usted sea tan de buenas? Como hemos tenido oyentes de buenas, en este caso estamos hablando de Harrison. Harrison es un oyente refiel a Candela.
9: Sí, ha ganado 2 veces.
8: Ha ganado 3 veces.
9: ¿Tres veces?
8: Tres veces. Ha ganado 3 veces Harrison. Él nos decía la vez pasada, a mi muchacho, me da esta pena. Y yo le dije, ¿pena por qué? No, pues porque yo me los gano. No, bebé, eso usted no le tiene que dar pena. Yo le dije, claro. Usted no le tiene que dar pena, ¿sabe por qué?
9: ¿Por qué?
8: Porque sencillamente usted es de buenas. Es la suerte que a usted le tocó. Si usted es tan de buenas de que tiene la posibilidad de llegar a donde está la lluvia de sobres, posiblemente que esté, ejemplo, el que esté por acá, cerquita de la Torre de Cali, y el sobre esté en el bulevar. Uh-huh. ¿Está cerca o no está cerca?
9: Está cerca.
8: Entonces, ahí sencillamente es la suerte. Y la suerte cuando toca la puerta a mi corazón, hay que cogerle la caña. Y segundo y no menos importante, pues si ustedes de los que son más de buenas todavía, que no alcanzan sino uno, sino que alcanzan dos, pues esos 2 premios son para usted.
9: Claro, de una vez.
8: Y si sos oyente nuevo y te gustaría participar en la lluvia de sobres, mi corazón, la invitación ya está puesta encima de la mesa. Te esperamos para que estés en la juega, sea para mañana o sea para el jueves, que me diga nuestro niño digital, nuestro coordinador digital, Felipito. Felipito me diga, a ver, flaca, necesito que diga esto y esto al aire para publicar las pistas. Ah, bueno, si él me dice lo que, ejemplo, flaca, hay que llegar a tantos seguidores, o flaca, que vayan y comenten X, Y cosa. A ver, señor Felipito.
10: Bueno, flaquita, y a todos los oyentes, pendientes a nuestras redes sociales, porque a partir de mañana miércoles estaremos publicando las pistas de los
8: ojos. Ay,
10: hombres.
8: No te creo. ¿A partir eso de mañana tan rápido?
10: Eso quiere decir que es correcto. Sí, porque el video se publica el viernes. La hora aún está por confirmar, pero la invitación es para que estén súper pendientes a las redes sociales, porque a partir de mañana miércoles, ajá, y lo que es jueves, y hasta el viernes vamos a estar lanzando las pistas de la lluvia de Sobres Candela.
8: ¿A estar escuchándolo? Para que estén en la juega. Yo solamente les dejo ese detallito ahí encima de la mesa. Tienen que estar en la juega, tienen que estar pendientes de las redes sociales, activen la campanita, denle a todo lo que aparezca ahí, publicación, historias, reels, en vivo, todo. Y estén pendientes de Candela 102.5 para ser el próximo ganador de esa lluvia de Sobres Candela.

0: 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Ay, niño, estás viendo qué bilingüe soy. No, si me toca que decirlo suavecito porque no le diga, me meto una enreda en el hijo de madre. Se me lengua la traba. Leito y oyentes de Candela 102.5, no se les olvide que en las redes sociales está publicado la última en Candela exactamente de lo que pasó con el jugador del Santa Fe.
1: Santa Fe, sí, señora.
0: Que sucedió en Medellín, donde llegaron y le tiraron una moneda, no se sabe de qué valor como tal. Si fue de 50 o de 200, la vaina fue que se la tiraron justamente a la frente. En medio del par de ojitos lindos que tiene él. Y entonces resulta que eso se ha formado una polémica en las redes sociales. Y obviamente Candela 102.5 no se va a quedar con la gana de que ustedes, como buenos oyentes de Candela, pues nos cuenten exactamente qué piensan al respecto de lo que está sucediendo. Y bueno, más de lo que sucedió y que lo que está sucediendo en las redes sociales, donde muchos lo toman como una burla, otros lo toman como sencillamente
1: algo,
0: una falta de respeto.
1: Falta de respeto, sí.
0: Entonces también vayan a las redes sociales de Candela, arroba Candela Estéreo Cali, y van a encontrar la última en Candela. Por otro lado, Leito, la próxima hora ya es la última hora exactamente de el martes de salsa.
1: El martes de salsa.
0: Ya es la última hora del martes de salsa, porque ustedes saben perfectamente que Candela 102.5 es una emisora totalmente temática. Ahorita estamos hablando de lugares temáticos, pero en este caso estamos hablando, bueno, internamente lo estamos hablando porque la gente de pronto se lo malinterpreta. Estamos hablando internamente de lugares temáticos en los que uno no iría. Y Candela 102.5 es una emisora temática. Todos los días tenemos una temática diferente. Los lunes son de plancha, los martes son de salsa, los miércoles son de tripleta, los jueves son de salpicón, los viernes de chupe, los sábados de candela pura y los domingos de viejitas pero candela. Y te quiero contar algo, Lito.
1: ¿Qué?
0: Quiero anticiparme. Este Contame. Viernes tendremos Cantina Vieja.
1: Cantina Vieja.
0: Este viernes tendremos Cantina Vieja con Ajá. el DJ Anuar, el Gato sí. Montes y aquí sus cachifas.
1: Sus pupilos.
0: Sus cachifas y sus cuchifus. Que los estarán acompañando este viernes de chupe en Candela 102.5. Así que no se les olvide, pues. Tenemos una cita bien imperdible para este fin de semana. Pero importantísimo, ajá. recordarles que hoy que estamos de martes de salsa, pues nos falta todavía una hora para que se termine. Una hora y minutos. Una hora y 14 minutos para que se termine este martes de salsa. Vamos a seguir con la dinámica que teníamos ahorita, que es salsa para recuperar el hogar. Ya venimos a escuchar sus notas de voz al 315-513-1025. Por ahora llega el señor Maelito Ruiz, el gordito del cuchicuchi cuchicú. La que dijo ahorita Julián, te va a doler. Algo del grupo Niche con Digo Yo.
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0: Algo de Frankie Ruiz, el tártaro con la cura.
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0: Un poco de Alex de Castro. Si no fuera por ti, ¿qué sería de mí?
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0: Son los éxitos en este martes de Salsa en Candela.
3: ¡Cam!

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8: 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Presenta la hora en Candela. Llegamos a las 4 de la tarde, 55 minutos.
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0: Lavoe, el cantante de los cantantes, el señor Héctor Lavoe. A mí me puede mentir, pero no le mienta a Dios mi corazón. Solamente le puedo dejar esa pequeña reflexión. 5:22 minutos, familia Candela. Momento de que nos paremos. Y la bailemos. Porque llegó el momento de decir, esta es mi salsa para recuperar el hogar. Vamos con nueva tanda de salsa para recuperar el hogar. Como sé que les gustó y muchos de ustedes me están diciendo, ay, flaca, pero colócame la mía, ay, flaca, yo también quiero. Flaca que aquí, flaca que allá. Te resulta que yo dije, bueno, hágale. Dejemos la última hora, lo último que resta de este martes de salsa, utilicémonos para las mejores canciones, el mejor repertorio de salsa para recuperar el hogar. Por ejemplo, salsa para recuperar el hogar como esta. Escuchen, escúchenla porque para mí sí tiene que recuperar el hogar. ¿Quién entiende este amor?
1: ¿Quién entiende este amor?
0: Decirle mi amor.

0: Tommy Flaca, buenas tardes. Colócame. ¡Qué amor! Devuélveme, Willy González.
1: Pero para recuperar el hogar, bebé, ¿eso sí crees?
2: Para recuperar el hogar.
1: Ajá,
2: te
1: ¿cuál?
2: Propongo, te confieso, te pregunto de Tony Vega.
1: Te propongo, te confieso y te pregunto. A ver.
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1: Mira tú.
4: Cambiemos, cambiemos. Salsa para enamorar el pétalo.
1: Ah, bueno.
4: Cambiémoslo, aguanta.
1: Hágale pues, entonces. Salsa para conquistar. Ay, no, es que ustedes le dicen pétalo y no me gusta. Me parece que tan feo. Es como antes cuando decían, es que el culito, que es esa vuelta tan fea. Diga la muchacha con la que yo quiero salir. O el muchacho con el que salgo. Inclusive me le paso hasta el arrocito en bajo, pero es que el pétalo. Le hagamos algo. Salsa para conquistar al arrocito en bajo. Pongámoslo así. Salsa para conquistar el arrocito en bajo. Yo le tengo una buenísima. En mi mayoría es de Gilberto Santa Rosa. La mayoría que tengo yo para conquistar, uy, que yo digo que esos son mis tiros buenos, son de Gilberto Santa Rosa. Esta, a ver, espere. Esta para mí es para conquistar el arrocito en bajo. Se llama Te Propongo.
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1: A ver, espere, lo pongo por acá.
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1: Oh, eso suena muy rico.
3: Una vez.
1: Leito, salsa para conquistar el arrocito en bajo.
5: Bueno, salsa para conquistar el arroz en bajo.
1: Ajá.
5: Uy, complicado.
1: ¿Por qué?
5: No.
1: Saque su mejor carta, sáquela.
5: Bueno, ¿cuál sería?
1: Bueno, mientras que la piensa, yo voy con un oyente, amor.
6: Yo escucho Candela, solo éxitos. Flaca, no sé si el ingeniero Leo esté por ahí.
1: Ahí está, vean.
6: Flaca, yo creo que un bolerito también es bailable, ¿no?
1: Obvio, lindo.
6: Y para recuperar el hogar, ¿qué tal Regresa a mí? De los Lebrón. De hermano Lebrón. Es un play.
1: Eso es un playzote. Pero como estamos ya, cambiamos la dinámica porque los oyentes nos dijeron, no, es que salsa para dedicarle al pétalo, no, para mi pétalo no, para dedicarle la rosita en bajo.
5: Ya le tengo la canción.
1: ¿Cuál?
5: La canción que tengo es de Chaney.
1: Ajá.
5: Y es ¿Qué ganas tengo?
1: ¿Qué ganas tengo? Me muero de ganas. Sí. Uy, la hizo bien, sí. La hizo bien. Ah, eso suena muy rico.
7: Candela, flaca, ¿qué tal Amor de Habitación de Keco Hernández? Uy, es bueno, oiga, lo verás.
1: Pero vení, o sea, ¿eso es para conquistar o para llevarla al matadero? Yo diría. Obvio, bebé, yo lo he escuchado, un temor.

0: Blanquita, mi amor, un montón de estrellas, porfa, de Gilberto Santa Rosa.
1: No, el montón
0: para de... el culito.
1: No. ¿Cuál culito? No, ni pétalo ni culito. Arrocito en bajo. Pero un montón de estrellas es de Polo Montañés. Y el y como que como para conquistar un montón de estrellas, yo creería que no.
2: No, no aguanta, no aguanta.
1: No.
3: Te amaré, Gilberto Santa Rosa.
1: Oh, te amaré sí es un tema para conquistar. Te amaré, por siempre te amaré. Escúcheme eso.
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2: Esa música está buena para una moteleada, ni de hijo de madre.
1: Leo. Leo, los climas fríos lo ponen rarito. No sabe dónde meter sus manos para calentarlas. Claro está, no, obviamente. Esa me gusta. Por acá me dice, flaca, te propongo un tema. Dani, propónmelo.
5: Flaquita, mi esposa, tú.
1: Claro, pero para
5: amante, tú.
1: Pero para conquistar al arrocito en bajo, yo creo que esposa ya es como más nivel.
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1: Por lo que digo, yo creería que eso es como más nivel. Aquí es como para conquistar, estamos apenas conquistando.
6: La que mona para arrocito en bajo, ¿qué la moza?
1: No, ya pues. ¿Qué pasó?
7: La cota hermosa.
1: Mi amor.
7: Siempre seré Tito Rojas. Ahí para el arrocito en bajo.
1: Ese sí es un tema.
8: ¡Ay, papi!
1: Para conquistar al arrocito en bajo. Esto sí va. Uy, escúcheme eso. Qué rico.

0: Flaca, flaca, flaca. ¿Qué tal esa cita en el hotel de Gali Galeano?
1: La cita.
2: Flaca, pero también Gilberto tiene una versión de él que canta con otro man. Chimba, es bacancito el play.
1: No, pero es que esas versiones no son tan ricas como la original, amor.
3: Candela, candela, candela, yo escucho candela. Un play para dedicarle al arrocito en bajo. Ajá. Solo contigo, de Víctor Manuel. Oh.
1: Pero son de un romántico.

0: Para conquistar sería esa tarde cuando yo te conocí.
1: Voy a conquistar tu amor.
0: Tus ojos supe que eras para mí.
1: Uy, no la dio toda.
0: Que sería solo una cuestión de tiempo. 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
2: Sería solo una cuestión de tiempo.
1: Oh, eso suena rico, le digo para decirle.
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1: Me encanta, me fascina eso.
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3: Pero mira, eso también es para dedicar también a la mujer, ¿sí o no?
1: Sí, pero eso es como más para conquistarle a Rosito en bajo. ¿Sí? Que usted le diga, mi amor, voy a conquistar su amor, voy a ser la mía, voy a hacerle sentir lo que nunca le han hecho sentir.
3: ¿Cómo? Repetime el nombre.
1: Voy a conquistar tu amor. ¿Listo? Johnny Rivera, el Johnny Rivera de la salsa, claro está, ¿no?

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0: Oh, suena muy rico, Leito. Suena delicioso. Y justamente con el día, el clima. Porque según lo que me dice mi aplicación de clima es que está lloviendo.
1: Está lloviendo.
0: Que llueve en Cali. Y con esa canción, esa canción está como para bailarle una sola baldosita, para fraguar bien rico, bien delicioso. Eso sí.
1: Eso sí.
0: En este caso, como estamos cerrando este martes de salsa, es con salsa para dedicarle al arrocito en bajo. O sea, solamente con el arrocito en bajo.
1: Ajá.
0: Nada de que con la otra, nada de esas cosas, nada de que con la... ¿Cómo es que le dice? Con la sucursal, nada de esas cosas.
1: ¿Le dicen así? Sí, que la sucursal.
0: ¿Nunca lo has escuchado?
1: No, nunca lo he escuchado. Que la sucursal, uy.
0: Leito, ¿vos cuántos años que tenés?
1: Yo tengo 24 años.
0: Mentiroso, si tiene menos.
1: Yo tengo 24
0: años. Se está poniendo mal.
1: No, en serio, tengo 24 años.
0: ¿Usted tiene 24?
1: Sí, claro, si yo nací en el 2002.
0: Ah, verdad. Es cierto, es cierto. De pronto por ese lado, es como, por ejemplo, ¿alguna vez has escuchado que a los pelados les dicen sardinas y sardinos?
1: Eso sí.
0: Bueno,
1: eso sí.
0: En el caso también de las otras, de las amantes, ajá, de las mozas, como le dicen vulgarmente, ajá, también se le dicen las sucursales.
1: Ah, vean pues.
0: De hecho, si hay oyentes, Candela, que todavía lo digan, que por favor se empiecen a reportar al WhatsApp de la emisora 315-513-1025.
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0: El aguacero aquel. Ay, no, mucho tema. Beleito, sí. ¿Cómo te parece que está lloviendo? Dice que en Cali.
1: ¿En Cali? ¿Pero en qué parte?
0: ¿En qué Cali? No sé.
1: Me voy a asomar un momentico.
0: Asome rápido y veloz. Yo quiero ver si está lloviendo por acá, por la Torre de Cali, porque según mi aplicación de clima dice que estamos a 24 grados, que hay lluvia, máximo de 28, mínimo de 20, que eso, la probabilidad de lluvias hasta las 8 de la noche, probabilidad del 65% de lluvia. La verdad es que todos estos días nos ha sorprendido el aguacero. Por ejemplo, ayer había, a esta hora, había un aguacerito, como yo le hago llamar, un espantabobos. ¿Está lloviendo o no está lloviendo?
1: Yo no sé en qué parte está lloviendo, porque por acá está seco.
0: ¿En qué Cali? ¿En qué Cali es que está lloviendo? Ole.
3: Vemos que hay lluvia máxima de 28 mil.
4: Me gusta de mi quitadera.
0: Ah, eso también es un temón. Por acá dice... estás pero lloviendo candela la cosa. Dice, está pero lloviendo, pero candela con la buena salsa. Ay, no, me encanta. O sea, no es por nada, Leo. Y no es porque yo trabaje aquí. Y mucho menos porque yo sea la que programa esta emisora. Esto suena muy rico.
1: Sí, claro. Se siente el ambiente de Cali, Santiago de Cali.
0: Usted prende la emisora y usted escucha un tema rico. Y el que le sigue está más rico que el que estaba anteriormente. Y el que le sigue y el que le sigue. Aquí se la pasa bien sabroso. Aparte que estamos en el retorno a casa, mientras que usted va yendo para su casita, sea en su moto, sea en su carro. O sea, que está esperando de pronto la ruta. Por ejemplo, no falta la gente que se monte a la estación del mío a esperar el mío. Entonces pone los auriculares, está escuchando la emisora, se parcha, la pasa bien rico. ¿Usted lo ha hecho, sí o no?
1: Sí, claro, obvio. Mira que te iba a decir una noticia.
0: A
1: y
0: ver,
1: es
0: cuente.
1: Que exactamente ayer que me fui para la estación de Torre de Cali.
0: Ajá.
1: Me monté en el bus que salió nuevo.
0: No me digas, en los que ya tienen las cámaras de fotomultas.
1: Sí, ya.
0: ¡Ay, re eso, bien!
1: Y eso es muy lindo por dentro, espectacular. Y claro, y cuando yo lo vi de frente,
0: ajá,
1: está la camarita en toda la mitad. La camarita
0: la que
1: chiquitita.
0: La que está interna, la que es para los pasajeros.
1: Ajá.
0: Ah, mira tú. Yo de una vez les dejo el recomendado aquí. Rapidito y veloz y me voy con esta última canción.
1: Sí.
0: El recomendado es que, mi amor, si usted es de los fanáticos de andar por la vía del mío, por el carril del mío, ponga de trucha porque posiblemente lo estén grabando en uno de esos míos, ajá, en uno de esos buses y le montan su foto multa y no estamos para malgastarlo en multas. Acuérdate que viene diciembre, bebé, y hay que disfrutarlo con el amor, con la que es, no con la que no es, con la que es. Y escúchame esto. Con esta me la bailo con el que es.

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0: 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Llegamos a las 6 de la tarde, 4 minutos.
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0: la flaca.
1: Buenas, buenas. Feliz tarde, noche, familia Candela. Qué rico saludarte nuevamente, mi corazón. Vos dirás, este atardecer tan maravilloso que está haciendo. Uy, porque está haciendo un atardecer bello, divino, como de película, como de revista, como sacado de un post de Instagram. Se ve divino este atardecer. Se ve hermoso el atardecer en Cali. Y no sé por qué carajos mi aplicación de clima dice que está lloviendo. ¿En qué Cali? No sé. No sé en qué carajos, en qué Cali es que está lloviendo, que por lo menos por acá, en lo que yo logro ver, no está lloviendo. Está haciendo un clima maravilloso, mi corazón. Te acompaño en ese retorno a casa con Candela 102.5 para que tú también hagas parte de esta bonita familia y me reportes, por ejemplo, no sé, quizá donde hay un
2: semáforo desgraciado
1: o de pronto donde hay un retén, un puestecillo de control mal llamado retén. Que me lo cuenten todo y no me oculten nada, o dónde sale embotellamiento. Se sabe perfectamente que en Cali, cuando llueve, se dañan los semáforos. ¿Sí o no? Y en la mayoría de partes donde hace rato están dañados los semáforos, pues se forma el trancón siempre, porque no falta el que diga, yo me voy a atravesar, y el otro también, y piensa en lo mismo, y chaca, se dan su mamonazo. O en su defecto empieza el trancón porque no falta el que de pronto se le varó el carro. Puede pasar, puede suceder. Entonces quiero que ustedes me reporten el tráfico, cómo está en Santiago de Cali, cómo se encuentra la avenida Ciudad de Cali, cómo se encuentra la Roosevelt, cómo se encuentra la calle Quinta, cómo se encuentra de pronto la carrera primera, cómo se encuentra Cañas Gordas, cómo está Bochalema, cómo está de pronto Sameco, cómo está la 70, cómo está de pronto la Simón Bolívar, cómo está la avenida Bicentenario, cómo se encuentra la vía Cali Jumbo, cómo se encuentra la vía Cali Jamundí, cómo se encuentra la vía Cali Palmira. Quiero que me cuenten absolutamente todo. ¿Cómo está la ciudad en este preciso instante? Y obviamente, si hay algún semáforo desgraciado.
2: ¡Semáforo desgraciado!
1: Los micrófonos de Candela son suyos, mi amor, para que usted llegue y me lo diga. Repórtelo, no se quede callado, denúncielo. 315-513-1025. 315-513-1025. Ole, yo hace un ratico le estaba diciendo a Leito que nada de la sucursal. Que nada, dedicarle música a la sucursal, salsita de la que estamos tocando ahorita, que nada, la sucursal. Leito me decía que a quién le decían la sucursal. Yo le decía, pues le dicen o le decían a la moza, pues, mal llamada moza, al amante, a la otra, a la querida. Bueno, ustedes me entienden. Y entonces, ¿por acá empiezan a decirme lo siguiente?
3: Flaquita, flaquita, hágame un favor. ¿Cuánto te amo del grupo Gale?
1: Se la quedo debiendo, mi corazón. Por acá me dice Dieguito, me dice, flaca, no se dice moza, se dice auxiliar de servicios conyugales. Martica me dice, flaquita, ya no se dice moza ni sucursal, ahora se le dice cuñadas porque son cuñadas con la misma tranca.
4: Mire, flaca, mire, que no usen la del mío, mire lo que pasa.
1: ¡Ay, hijo de madre!
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1: Solo éxito, mi amor.
4: Desde Antonio Amarillo. Ya está que cae, ya está que cae el aguacero, flaca.
1: ¡Ay!
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1: ¡Uy, qué rico! Mira, él me envió una foto donde está el mío. En medio del mío y el carro de la basura está una moto. Y es ahí donde él dice que no se meta por el carril del mío. Es que hay gente muy terca, lo bien. Y hay muchos motociclistas que son demasiado imprudentes. Demasiado imprudentes. Les gusta meterse hasta por el ojo de una aguja, hombre. Por acá María me dice, flaca, ya no se le dicen mozas ni cuñadas ni nada. Se les dice hermanitas de leche. Wilder me dice, flaquita, se llaman ayudantes. Ay, qué rico se ve eso, mi amor. Él va a todo volumen con Candela 102.5. Un saludito, mi Dani. ¿Por dónde andas? Que eso se ve divino, ese clima. Y se ve divino ese cielo. y para que sigas a todo volumen con candela, escúchame. La Puerto Rican Power en la voz de Tito Rojas con La Noche de Bodas. Le tengo la buena y la mala de la banda Tierra Sagrada.
0: ¿Cómo?
1: Dentro de su sostén. Le tengo a José José con su volcán.
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1: Son los éxitos de Candela.

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0: ¿Cuánto no han sido tormenta, tornado y han sido volcán y ahorita son volcanes apagados? 6:43 minutos, amorcito corazón. Mañana tenemos miércoles de tripletas, de solo éxitos. ¿Vos te imaginas una tripletica de salsita, por ejemplo? De Bugalú a Sachen con No, No, No.
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0: Y que de pronto esa tripletica más bien no sea de salsa, sino una combinada por ahí derecho con un populacho de Jason Jiménez de Un Perro Enamorado.
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0: Y quién quita que de pronto a esa tripleta le metamos una cumbia caucano como con el combo de Mulalú, cuando es mi problema. O en su defecto que usted me diga, uy, flaca, yo quiero una tripleta, pero que me digan de vallenato para enamorar. También se le tiene, por ejemplo, un silvestrazo.
1: Este montón de canciones.
0: De pronto, si quieres olvidarlo, pues lo olvidas definitivamente, lo olvidas, le decís chao con adiós.

Pero usted le quiere hacer saber de pronto a quien se llevó al cañingo con el que usted estaba, pues el que enamore a mi mujer, yo le enamoro la de él y ya sale. Mañana desde las 6 de la mañana, miércoles de tripletas de Solo Éxitos.

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